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La maestra Albaluz, la curandera del pueblo, la naturista, la chalana, una señora con muchas experiencias para sacarle todo tipo de problemas a usted, para ayudarle a usted a curar cuantas enfermedades tenga. Recuerde que esta señora ha curado a miles de personas. He sanado a muchos niños, a muchos jovencitos de muchas enfermedades. 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Tenemos la consulta gratis, mi amigo, la consulta gratis, para que usted pueda venir, la consulta gratis, ¿verdad? 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Aquí va a llevar sus lindos tratamientos naturales completamente, ¿verdad? ¿Cuántas personas no me dice a mí, hermana Albaluz? En mi casa estoy sintiendo mucho temor. Ya no quiero estar, ya me quiero ir de mi casa. No sé qué me pasa. He sentido muchos azoros en la noche. He sentido mucho miedo. He visto muchas sombras blancas y sombras negras que pasan al ras de mí. Y eso no me está gustando. Yo quiero a que usted me ayude a hacer una limpia en mi casa. Quiero que me bañe mi casa de ruda, de agua bendita y de sahumerio para que se acabe todo el mal espíritu que hay. Esas personas así tienen que hacerme una visita personalmente para yo ayudarles, para que yo les pueda limpiar su hogar, limpiar su casa. Aquí tenemos muchas limpiezas, ¿verdad? Muchos baños para limpiar. No tenemos lo malo, porque lo malo no lo utilizamos. Nosotros no utilizamos lo malo. Nosotros no venimos a hacerle un daño a nadie. Nosotros venimos a hacer el bien y no venimos a dañar a nadie. Usted no me venga a buscar para hacer un mal. Usted no me venga a buscar para lo malo. Usted búsqueme para el bien, que el bien es el que le vengo a hacer a cada uno de ustedes, ¿verdad? Muchos tratamientos naturales, cápsulas, linazas, botellones de vino naturales, compuestos naturales. Aquí tenemos, ¿verdad? Mucha medicina natural, inyecciones naturales para que usted pueda utilizar las bebibles, ¿verdad? Tenemos mucha medicina como para decir la enfermedad de la próstata, enfermedad del hígado, enfermedad de los riñones, enfermedad de manchas en la piel, enfermedades de llagas, enfermedades de herpes. Tenemos mucha medicina, ¿verdad? Para que usted pueda tomarlo. Para aquellas personas que sufren de olvido, aquellas personas que preguntan por su sombrero y su sombrero en la cabeza, preguntan, ¿verdad? Por su cartera y su cartera en el bolsillo. Muchas personas se están perdiendo el conocimiento, muchas personas se están perdiendo, están en un olvido ya, pero aquí tenemos las multivitaminas. Con hierro vitaminado, aquí tenemos las multivitaminas. Así tenemos, ¿verdad? Muchos preparativos de plantas naturales para el estrés, para nervios descontrolados, para que me le ayude a usted para que no pierda el conocimiento. ¿Verdad? ¿Cuántas personas ya llegaron? Miles de personas. Miles de personas llegaron a la consulta y se trataron con esta curandera, con esta naturista y se trataron y han llegado a una consulta y se han sanado. Se han sanado, ¿verdad? Gracias a Dios. Porque primero es Dios y luego los curanderos que estamos, ¿verdad? Primero mi Diosito lindo y luego los curanderos. La maestra Albaluz y el doctor Noé. Así es, ¿verdad? Son miles de personas que me dicen, hermana Albaluz, yo tengo un hijo en Estados Unidos. Mi hijo hace 4 años se fue para Estados Unidos. Mi hijo no ha hecho pero ni un rancho de paja o de tabla aquí. Mi hijo no ha hecho, no ha levantado ni una pared aquí. Mi hijo no ha comprado ni un solarcito aquí. Todo el dinero que él ha hecho lo ha malgastado allá.
Aquí ni a mí me mandan ni para comprar ni

0: un plato de comida. Y mi hijo, yo no sé qué hace el dinero. Yo quiero, maestra Albaluz, que usted me le ayude a mi hijo a hacer un estudio, a hacer un análisis en qué gasta el dinero mi hijo. Porque mi hijo todos los días del mundo trabaja y no sé en qué está gastando el dinero. Aquellas madres se preocupan por sus hijos. Aquellas madres están preocupadas porque no saben sus hijos en qué andan. No saben sus hijos con quién viven. No saben que sus hijos viven con una mala persona y que aquella mala persona les está quitando el dinero, ¿verdad? No saben si sus hijos andan en los vicios y andan en la calle tomando, drogándose y todo eso pasa, ¿verdad? Pero esta persona que quiere saber de esto tiene que hacerme una visita para yo hacerle un estudio, un análisis y ver qué es lo que está pasando. Y así mismo podemos tratar a aquella persona. La podemos liberar de los fracasos que tenga, ¿verdad? Muchas personas me dicen, hermanita Albaluz, yo tenía un negociazo grande. Un negociazo grande, un supermercado. Y ahora hace poco acá, mi negocio ha decaído. Ya no estoy vendiendo lo que vendía. Ya muy poca gente me llega. No sé qué está pasando, me decía. No sé qué será lo que está pasando, que ya no estoy vendiendo nada, ni la gente me está visitando. Me decía ella, hermana, hágame un estudio, hágame un análisis, porque en esto yo estoy pensando que hay cosas malas. En esto yo estoy pensando que ha entrado la maldad a mi vida. Y yo quiero saber cómo estoy. Quiero limpiarme mi vida o limpiar mi casa, para que mi negocio no se me vaya a terminar. Y quedé yo con los brazos cruzados. Eso me decía la persona, ¿verdad? Esa persona, ¿verdad? Necesita venir a una consulta. Necesita venir a ver qué está pasando, ¿verdad? A ver qué es lo que sufre con su problema. La maestra Albaluz está para ayudarle. La maestra Albaluz está para sacar adelante a todas las personas que tengan dolores, que tenga fracasos, que tenga tormentos, que viva sin dinero, que el dinero no le rinda, que no tenga felicidad en el amor, que no haya felicidad en el hogar. Todo eso vengo a ayudarle. Usted solamente me va a visitar, solamente va a venir a la consulta, ¿verdad? ¿Cuántas personas se han liberado? Muchas personas se han liberado y muchas personas dicen gracias a Dios y a la maestra Albaluz, que ya salí de mi problema. Qué bonito es, mi querido hermano, cuando usted tiene fe. Qué bonito es cuando usted tiene fe y busca la salida de cada enfermedad o de cada problema que usted tenga, ¿verdad? La maestra Albaluz, con sus medicinas naturales, con sus medicamentos naturales, para curar todo tipo de enfermedad, todo tipo de problema, ¿verdad?, que haya en el hogar. Aquí venimos saludando, aquí venimos sacando adelante a todo problema que haya, ¿verdad? Vamos a darle lectura a un mensaje que tengo aquí, ¿verdad? Este mensaje me lo escribe una persona de un lugar secreto. Esta persona dice, hermana Albaluz, yo quiero que usted me descubra que me están pasando muchas cosas raras. Me están pasando muchas cosas que tengo temor, que tengo miedo. Yo no sé qué hacer, maestra Albaluz. Ya muchas cosas me han pasado y a veces me han dado ganas hasta de quitarme la vida. No sé qué me está pasando, pero por eso yo le pido apoyo, yo le pido ayuda para que usted me pueda ayudar y me pueda descubrir qué es lo que me está pasando. Vivo sola en mi hogar, maestra Albaluz. Hace 2 meses me quitaron mi esposo. Hace 2 meses mi esposo me abandonó. Me abandonó con 3 hijos. Están chiquitos mis hijos, que yo tengo que salir a ganarme el dinero para darles de comer. Mi madre me cuida a mis hijos, pero no es tarea de ella, es tarea de los dos. Pero descúbrame qué me está pasando, si es que me están dañando o qué es lo que está pasando, porque yo no me sentía así. Ahora sí me siento rara. Ya perdí el trabajo, maestra Albaluz. Ya no puedo trabajar. Mis hijos se me van a morir de hambre y mi cuenta me voy a dar. Espero de que me descubra mi problema, maestra Alba Luz. Yo le voy a ayudar mucho. Yo voy a salir adelante y le voy a ayudar a usted. A todas las personas que me pregunten, yo le voy a dar su número para que también salgan adelante. Gracias, maestra Alba Luz, y que Dios me la cuide. Qué bonito, ¿verdad? Quiero decirle a esa persona, ¿verdad?, de que yo le voy a ayudar, de que yo voy a salir con su problema y yo la voy a curar de enfermedades que tenga, ¿verdad? Solamente visitarme, hermana, visitarme pronto, a venir a visitarme aquí, a la consulta, a la maestra Alba Luz. 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Así es, queridos hermanos de la sintonía, ¿verdad? La maestra Alba Luz con este bonito programa, Viento de Cambio para una Vida Saludable. La maestra Alba Luz y el doctor Noé estamos unidos para ayudarle a cada persona, a cada fracaso, a cada enfermedad que usted tenga. Venimos a ayudarle con todo el corazón. Queridos hermanitos de la sintonía, la maestra Alba Luz tiene buen surtido de medicina natural. Usted puede venirse acá y puede llevar buen surtido de medicina natural para que usted lleve sus lindos tratamientos y pueda tomar esos tratamientos en su casa. Luego usted pueda venir y me pueda decir: maestra Alba Luz, ya estoy bien. Ya no me da aquel dolor de cabeza, ya no me da aquel dolor de cerebro, ya se me quitó aquel dolor en el estómago, aquella acidez en el estómago, aquella ansiedad de comer, cuántas cosas que tenía, ya se me quitaron, ¿verdad? Déjeme decirle, compañero o compañera que me esté escuchando, usted que escucha este programa, usted que es bendecido por escuchar este programa, déjeme decirle que la maestra Alba Luz es una señora de muchos años de experiencia, una señora con capacidad, una señora que no te va a venir a engañar por nada del mundo, una señora que ha tratado no solo a uno y lo he curado en el nombre de Dios. Véngase a la consulta, véngase a la consulta con esta su servidora, la maestra Alba Luz y el doctor Noé, ¿verdad? Aquí venimos curando y sanando a todos los enfermos, sobre todo protegiendo vidas, porque hay muchas personas que se han muerto de la noche a la mañana y usted no ha sabido de qué se ha muerto. Pero la maestra Alba Luz tiene el conocimiento para ayudarle a cada uno de ustedes. Hermanos y hermanas, para mí ha sido un gusto y un placer haber estado con ustedes. Mi tiempo se me ha terminado. Mi tiempo se me ha ido y solo me resta decirles que hasta pronto.
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4: En Talanga Estéreo, es la hora. 6 de la tarde.
2: 24 minutos.

0: 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Es la hora. 6:00 p.m.
1: 30 minutos.
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0: Candalanga Estéreo. Es la hora. 6 de la tarde.
1: 43 minutos.

0: 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Es la hora. 6 de la tarde.
1: 59 minutos.
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0: Banda Estéreo, es la hora, 7:00 p.m.
1: 15 minutos.
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0: Calanga Estéreo. Es la hora. 7 de la noche.
1: 47 minutos. 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

0: La orden.
1: ¿Por qué me paro, oficial?
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1: ¿Qué no me está diciendo que le enseñe los huevos, pues?
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0: Bamba Estéreo. Es la hora. 8:00 p.m.
1: 3 minutos.
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0: Calamba Estéreo. Es la hora. 8:00 p.m.
1: 14 minutos. 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

0: En Talanda Estéreo es la hora 8 de la noche.
1: 31 minutos.
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0: Talanga Estéreo. Es la hora. 9 de la noche.
1: Un minuto.
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0: Bamba Estéreo. Es la hora. 9:00 p.m.
1: 13 minutos.
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0: Estéreo. Es la hora. 9:00 p.m.
1: 31 minutos.
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1: En Talanda Estéreo es la hora 9:00 p.m.
2: 46 minutos.
3: DJ Harry.
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1: Y continuamos aquí a nivel de The Concert 3. Aquí está la combinación de Lito y Polaco.
2: Ay, yo, Polaco.
3: Yo.

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0: Calanga Estéreo, es la hora, 10 de la noche.
1: 2 minutos.
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0: Trevor the Gentleman.
1: En Talanga Estéreo, es la hora, 10 de la noche.
2: 14 minutos. 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
1: En Dalanga Estéreo es la hora 10 de la noche.
2: 32 minutos. 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

0: Omega Estéreo. Es la hora. 10 de la noche.
1: 45 minutos.
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0: Banda Estéreo, es la hora, 11 de la noche,
1: 15 minutos.
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1: En Talanga Estéreo, es la hora, 11 de la noche.
2: 29 minutos. 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

0: Galanga Estéreo. Es la hora. 11 de la noche.
1: 44 minutos. 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
1: En Dalanga Estéreo, es la hora.
2: Es la hora cero.

0: Panda Estéreo, es la hora.
1: Es la hora 0:15 minutos.
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1: Es la hora 0:30. 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
1: Es la hora 0:59 minutos.
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1: Es la hora 1:15. 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
1: Es la hora 1:46.
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1: Es la hora 2:01. 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
1: Es la hora 2:15 minutos. 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
1: Es la hora 2:31. 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
1: Es la hora 3:02.
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1: Es la hora 3:14. 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
1: Es la hora 3. 29 minutos.
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1: Es la hora 3:48.
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1: Es la hora 3:57 minutos.
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1: Es la hora 4:43 minutos.

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1: Es la hora 4:59 minutos.
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2: Es la hora 5. 15 minutos.
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1: Es la hora 5:30 minutos.
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0: Saludos a toda la plebada que anda pisteando por ahí, compadre. Saludos. Así suena su amigo Aarón Limón y su estilo de rancho, compadre. Pero en Antrax, continuamos.

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Gloria a Dios, gloria a Dios. Dios les bendiga, hermanos, amigos, en esta hermosa mañana. Les saludamos en el nombre de Jesucristo. Damos gracias al Señor la oportunidad que Él nos concede de volver a esta cabina de radio, saludándoles en el nombre que es sobre todo nombre, ¿verdad? Y es el nombre del Señor Jesucristo. Vamos a tener palabras de oración para poner este servicio en las manos del Señor Jesucristo, para que Él venga y tome, ¿verdad?, el control, ¿verdad?, aquí en esta radio, aquí en esta, ¿verdad?, en este lugar, y también, ¿verdad?, hasta donde nos escuchan, ¿verdad?, en cada lugar donde nos escuchan, ¿verdad?, y son, ¿verdad?, sintonizantes, oyentes del programa Voz de Aclamación. Así que vamos a tener palabras de oración. Padre Celestial, en esta hermosa mañana le damos las gracias, Señor. Hoy domingo de resurrección, Padre, donde una tumba, Señor Jesucristo, quedó vacía. El Creador del Universo, Padre, venció la muerte. Padre, y fue así, Señor, que Él resucitó entre los muertos. Padre, porque es necesario, Señor. Era necesario, Padre, que su palabra, Señor, se cumpliera, Señor. Tome el control en esta mañana. Bendice cada corazón, cada hermano, cada amigo, Señor, que está o estará en sintonía. No sabemos las necesidades, Señor, pero usted sí las conoce. Tenemos un Dios que todo lo puede, Señor, el cual, Padre, sabe todas las cosas, Señor. Nuestro pastor, Padre, oramos por él, que usted lo ayude y lo guarde, Señor Jesucristo, lo bendiga hasta donde se encuentra, y que, Padre, Señor, también, Señor Jesucristo, sea bendiciéndolo, Padre. En el nombre de Jesucristo, Padre, ponemos este servicio de principio a fin, Señor, y lo pedimos, Señor, en el nombre de Jesucristo, amén y amén. Gloria a Dios, Dios les bendiga, hermanos, nuevamente. Es un gozo poderles saludar en el nombre de Jesucristo, ¿verdad? Todavía poder darle gracias al Señor por esta oportunidad que Él nos concede estar aquí, ¿verdad?, saludándoles, y también, ¿verdad?, la oportunidad que Él concede a cada uno de ustedes poder escuchar este programa Voz de Aclamación, el cual es un programa, ¿verdad?, diseñado para no más que la palabra del Señor sea anunciada, sea predicada, ¿verdad?, y pues podamos alimentarnos cada día de cada mensaje, de cada palabra, ¿verdad? Porque está escrito que no solo de pan vivirá el hombre, sino de toda palabra que sale de la boca de Dios. Así que tenemos que alimentarnos de la palabra, porque la palabra es la que da vida y vida en abundancia. Vamos a quedarnos con este cantito, Escogido Fui de Dios, de los hermanos voceros de Cristo. Espero sea de bendición y podamos disfrutar esta alabanza en esta hermosa mañana.

preciosa la alabanza. Es un mensaje, ¿verdad? Cantado, cada alabanza es un mensaje. Damos gracias al Señor, ¿verdad? Porque hasta por medio de las alabanzas Él puede hablarnos y Él nos habla. Así que bueno, estamos contentos con el Señor. Quiero saludar rápidamente a los hermanos, amigos que están en sintonía, ¿verdad? Que por un buen tiempo, ¿verdad? Nos han sintonizado en las aldeas, aquí en Talanga, a los alrededores. Dios les bendiga grandemente, ¿verdad? Aquí vamos a saludar a los hermanos, los amigos de aquí de la zona de La Labranza, Rincón Grande. Gloria a Dios. Les saludamos, ¿verdad? Hasta donde nos escuchan, ¿verdad? Es una bendición poderles saludar en el nombre de Jesucristo, ¿verdad? Y poder ser parte, ¿verdad?, de este programa Audio Aclamación. Tenemos un mensajito aquí, dice: estamos escuchando el programa. Vamos a leerlo completo. Elías, Dios te bendiga. Estamos escuchando el programa radial en El Zapote, Quebrada Larga, Daniel Paraíso. Gloria a Dios. Este es un mensaje, ¿verdad?, de nuestro pastor Félix Montalbán. Él se encuentra allá en ese lugar, ¿verdad?, El Zapote, Daniel, Quebrada del Paraíso. Saludos del hermano Marcos. Gracias, ¿verdad? Igualmente, saludos a nuestro hermano Marcos Sosa, pastor, ¿verdad?, ahí en El Zapote, ¿verdad?, en ese lugar. Que el Señor le ha concedido poder estar ahí, ¿verdad? Y bueno, gracias, ¿verdad?, nuestro pastor, por estar siempre acordándose de nosotros, ¿va?, cuando sale. ¿Verdad? Gloria a Dios. Damos gracias al Señor, ¿verdad? Así que, bueno, saludos a nuestro pastor. Él está ahí, ¿verdad?, en ese lugar del Zapote. Y bueno, también lo estamos esperando, ¿verdad?, para que el Señor Jesucristo, ¿verdad?, nos siga bendiciendo, ¿verdad?, en cada momento. Así que un saludo fraterno a nuestro pastor, ¿verdad?, y a los hermanos que están allá, ¿verdad?, la congregación del tabernáculo de nuestro hermano Marco Sosa, ¿verdad?, y toda la familia ahí. Les saludamos en el nombre de Jesucristo, desde el más chiquito hasta el más grande, ¿verdad? Así que vamos a continuar con los saludos. Dios bendiga, ¿verdad?, los hermanos de aquí de La Labranza, el sector de La Labranza, el sector de aquí de... También tenemos oyentes en esta zona de Rincón Grande, ¿verdad? En Rincón Grande también nos han comentado que hay, ¿verdad?, hermanos, amigos que nos sintonizan, ¿verdad? Y la honra y la gloria es para el Señor Jesucristo. Como humanos no podemos hacer nada, si simplemente es la gracia del Señor, ¿verdad? Los hermanos del Agua Blanca también, nuestro hermano Carlos Martínez, es un gozo, hermano, poderles saludar, ¿verdad? Me imagino que ya está con la tacita de café, ¿verdad?, dando gracias al Señor por un día más. Gloria a Dios. Y las hermanas también, nuestra hermana Francisca, nuestra hermana Pascuala, las familias en casa, Dios les bendiga, hermanas. También es una bendición saludarles en el glorioso nombre del Señor Jesucristo. Hoy, domingo de resurrección, ¿verdad?, donde para nosotros representa algo muy especial, ¿verdad?, representa una victoria. Gloria a Dios. Así que vamos a quedarnos con nuestro cantito. Los hermanos también aquí de Río Dulce, arriba de Río Dulce, nuestro hermano Roberto Amador. Saludamos a nuestro hermano Roberto, ¿verdad? Y bueno, es una bendición, mi hermano, poderlo saludar en el glorioso nombre del Señor Jesucristo, ¿verdad? Vamos a quedarnos con este cantito, hermanos. El alfarero, gloria a Dios. Un día orando le dije a mi Señor, vamos a quedarnos con este cantito, espero sea de bendición, que podamos disfrutarlo. Gloria a Dios en esta mañana.

Gloria a Dios. Dios bendiga la alabanza que sintonizamos, escuchamos. Vamos a complacer esta alabanza, ¿verdad? Este lugar. Allá al lugar, el hogar de nuestro hermano Marco Sosa, Daniel Paraíso, el Zapote, ¿verdad? Espero sea de bendición. Que puedan disfrutar esta alabanza, ¿verdad? Ahí en casa, ¿verdad? Gloria a Dios. Preciosas las alabanzas. Es un gozo poder alabar al Señor.

Gloria a Dios, alabado sea el nombre del Señor. Dios bendiga estas alabanzas que hemos sintonizado en esta hermosa mañana. Él nos habla por las aguas, nos habla por los vientos, que ya se acerca el tiempo que Cristo volverá. Gloria a Dios. Así que estamos, ¿verdad?, avisados. Solo queda prepararnos, cada día prepararnos y prepararnos. Gloria a Dios. Su venida está a la mano. Y hay un pueblo que está esperando esa venida. Una venida secreta, el cual es revelada solo a su pueblo escogido, solo a su pueblo, salvo por la gracia del Señor. Dios les bendiga, hermanos y amigos. Es un gozo poderles saludar en el único nombre, el Señor Jesucristo. Dios bendiga a nuestro hermano Aristide Doblado, hasta allá, ¿verdad?, ese lugar de las Lazadas. Dios bendiga a nuestro hermano, su familia, nuestra hermana Auricela y toda la familia Doblado. Les saludamos en el amor de Jesucristo, sabiendo que la palabra nos une. Gloria a Dios, no es el hombre, no es ninguna cosa humana, sino que esta palabra nos une. Así que les saludamos en esta hermosa mañana en el nombre de Jesucristo. Damos gracias al Señor, hermano, por poder, ¿verdad?, escucharnos en esta mañana, tanto como ustedes allá nosotros, ¿verdad?, como también aquí, ¿verdad?, escuchar a nuestro hermano. Él me envió un mensaje, ¿verdad?, un mensajito de audio. Así que Dios les bendiga. Y bueno, también les esperamos pronto. Vamos a quedarnos con un cantito más, ¿verdad?, para que los cumpleañeros, ¿verdad?, no se sientan mal. Gloria a Dios. Si alguien estuvo de cumpleaños o va a estar, ¿verdad?, pues vamos a felicitarlo en esta mañana, ¿verdad?, con este cantito, ¿verdad? Qué día tan alegre, qué día tan feliz. Gloria a Dios. La verdad que es una bendición poder cumplir un año más de vida, ¿verdad? Son 365 días que el Señor nos guardó, que el Señor Jesucristo lo libró, que Él le dio aire. Gloria a Dios, porque el aire es carísimo, hermano, es carísimo, ¿verdad? Y es una bendición poder, ¿verdad?, cumplir un año más de vida. Gloria a Dios. Vamos a quedarnos con este cantito un poquito.

Gloria a Dios. Vamos a felicitar en esta hermosa mañana. Aleluya. Vamos a felicitar a nuestra hermana Daneria Ordóñez Funes. Estuvo de cumpleaños ayer. El Señor le concedió cumplir un año más de vida. El Señor le regaló 365 días más. Gloria a Dios, donde el Señor, ¿verdad?, tuvo cuidado de ella. La saludamos a nuestra hermana Daneria Ordóñez Funes, ya que estuvo de cumpleaños el día de ayer, sábado, ¿verdad? Y bueno, me imagino que comieron pastel. Gloria a Dios. Así que bueno, Dios bendiga a nuestra hermana Daneria Ordóñez Funes, que el Señor le regaló un año más de vida, ¿verdad? El cual ella está agradecida con el Señor, el cual, ¿verdad?, ella puede levantar su mano y dar gracias al Señor Jesucristo, porque son 365 días del año que el Señor le regaló, ¿verdad? Y bueno, Dios bendiga a nuestra hermana. Ahora vamos a quedarnos, ¿verdad? Vamos a dar ya el lugar para la palabra del Señor. Así que usted que está en sintonía, ¿verdad?, no cambie de radio, no le baje el sonido, quédese a escuchar la palabra del Señor. Gloria a Dios.

Aleluya. Bendito sea el nombre del Señor. Que el Señor Cristo les bendiga. Amados amigos, hermanos, en esta gloriosa mañana, ¿verdad? Le damos gracias al Señor porque nos permite estar de nuevo, ¿verdad? Aquí en esta cabina de radio, ¿verdad? Para compartir con ustedes la poderosa palabra del Señor, ¿verdad? Para que todos, ¿verdad? Escuchemos la poderosa palabra del Señor. Pero así que estamos contentos con el Señor porque nos ha regalado un hermoso día. Un día, ¿verdad? Muy fresco, ¿verdad? Donde el Señor nos ha permitido ver este nuevo día, ¿verdad? Sus maravillas, la luz, los rayos del sol, ¿verdad? Y así también, ¿verdad? Lastimosamente hay personas que no tuvieron esta oportunidad, ¿verdad? Porque ellos, ¿verdad? Ya partieron. Pero nosotros, ¿verdad? Que estamos aún con vida, ¿verdad? Le damos las gracias al Señor porque Él nos ha permitido una oportunidad más, ¿verdad? Y si Él nos ha dado esta oportunidad más, ¿verdad? Es para que la aprovechemos, no como el mundo la aprovecha, ¿verdad? Sino como los verdaderos hijos de Dios, ¿verdad? En su palabra, ¿verdad? Cada día haciendo lo que Dios, ¿verdad? Le gusta, ¿verdad? Que sus hijos hagan conforme a su palabra, ¿verdad? Los saludo a todos en el nombre del Señor Jesucristo, ¿verdad? Un saludo muy especial para el hermano Marco Sosa, ¿verdad? Donde anda el pastor, ¿verdad? Que el Señor Jesucristo le bendiga a él, a toda su familia, ¿verdad? Y el pastor también, que Dios lo guarde, le bendiga y que sea de mucha bendición, ¿verdad? Ahí con todos los hermanos, un gozo saludarles, ¿verdad? Así que estamos contentos con el Señor. Entonces, hermano, ¿verdad? Para, como el tiempo aquí va rápido, vamos, los voy a acompañar, ¿verdad? Si ustedes tienen alguna Biblia cerca ahí, ¿verdad? O si no, pues, escuchen. En primera, en segunda de Timoteo, vamos a leer en segunda de Timoteo 3, en segunda de Timoteo 3:1, lo vamos a leer hasta el 5. La palabra del Señor dice: en el nombre de nuestro Señor y Salvador Jesucristo, también debes saber esto. Aquí en el título, ¿verdad? De que dice la Biblia, dice: carácter de los hombres en los postreros días, o sea, en el tiempo que estamos viviendo ahorita. También debes saber esto, que en los postreros días vendrán tiempos peligrosos, porque habrá hombres amadores de sí mismos. Mire cómo dice aquí, porque en los postreros días vendrán tiempos peligrosos. Tiempos, y mire cómo dice lo siguiente, porque habrá hombres amadores de sí mismos, avaros, vanagloriosos, soberbios, blasfemos, desobedientes a los padres, ingratos, impíos, sin afecto natural, implacables, calumniadores, intemperantes, crueles, aborrecedores de lo bueno, traidores, impetuosos, infatuados, amadores de los deleites más que de Dios, que tendrán apariencia de piedad, pero negarán la eficacia de ella. Y dice Pablo: a estos evita. ¿Verdad? No está hablando de un tiempo pasado, no de un tiempo futuro, está hablando del tiempo de hoy. ¿Verdad? Porque si usted mira, hermano, y sale allá afuera y observa al mundo, está igualito, ¿verdad? A como dice esta escritura. ¿Verdad? Muchos, ¿verdad? Hay hombres avaros, vanagloriosos, soberbios, blasfemos, impíos. ¿Verdad? Hombres, ¿verdad? Y mujeres también, porque cuando la palabra habla de hombres, habla de mujeres también, ¿verdad? Aborrecedores de lo bueno. Vamos a tener palabras de oración. Amantísimo Padre Celestial que habitas en gloria, le damos las gracias, Señor, por concedernos una oportunidad más, Señor, de estar aquí, Señor, en esta cabina de radio, Señor, para llevar su palabra, Señor. Para compartir su palabra, Señor, a todos aquellos oyentes que domingo, Señor, a domingo, están, Señor, pendientes en escuchar su palabra, Señor, escuchar este programa radial, Señor. Gracias le damos, Padre, que usted sea, Señor, que tome el control, Señor, en esta gloriosa mañana, Señor, que usted sea hablándole, Señor, a su pueblo, Señor. Todo esto se lo pedimos en el nombre del Señor y Salvador Jesucristo. Amén y amén. Gloria sea el nombre del Señor. ¿Verdad, hermano? Como acabamos de leer, ¿verdad? La escritura, ¿verdad? Que tendrán apariencia de piedad, pero negarán la eficacia de ella.
¿verdad? Y dice Pablo, a estos evita, ¿verdad? Y lastimosamente, hermanos, vivimos en un tiempo, ¿verdad?, donde todo mundo hasta el día de hoy es cristiano. A cualquiera usted que le pregunte que si es cristiano, ellos le van a contestar que es cristiano, ¿verdad? Si usted le pregunta a cualquier persona si cree en Dios, todo mundo cree en Dios, ¿verdad? Vivimos un tiempo, hermanos, de que todo mundo es cristiano. Vivimos un tiempo donde existen muchas formas de religión, ¿verdad? Y usted ve a donde vaya, hay iglesias, hay denominaciones, ¿verdad? Hay programas, hay música, hay emociones, hay mucha infinidad de cosas, ¿verdad? Pero Dios no busca solamente una religión, ¿verdad? Dios busca hijos transformados. Desde el principio, hermanos, Satanás ha tratado de producir una copia de la obra de Dios. Desde el principio lo vamos a encontrar desde el Génesis, ¿verdad? Así como existe el trigo, ¿verdad?, existe la cizaña. Así como existe el creyente verdadero, existe el creyente, ¿verdad?, aparente, ¿verdad? Y eso, ¿verdad?, lo encontramos en todas las iglesias, ¿verdad? Porque el mayor engaño no es el ateísmo. El mayor engaño en estos tiempos, el que vivimos, en esta edad en que vivimos, es un cristiano sin Cristo. Y usted se preguntará, hermano, ¿cómo es eso, un cristiano sin Cristo? Sí, ¿verdad? Como les decía, en este mundo, en este momento, en esta edad en que vivimos, en este día en que vivimos, todo mundo es cristiano. Pero, ¿verdad?, ellos no tienen a Cristo en su corazón. No tienen a Cristo, ¿verdad?, en sus vidas. Solamente es una palabra, ¿verdad?, que está en ellos, ser cristiano. Vamos a leer en Mateo, ¿verdad?, 7:21, para que usted mire cómo dice, ¿verdad? Porque la Biblia, hermano, la Biblia es clara. En Mateo 7:21-23, mire cómo dice. Y si verdad esto se va a escuchar o se escucha un poco duro. Mire cómo dice en Mateo 7:21. Para verdad, para que todos lo leamos, para que todos miremos lo que dice Mateo 7:21. Mateo 7:21, mire cómo dice. Gloria sea el nombre del Señor. Aleluya. Mateo 7:21, mire cómo dice. No todo el que dice Señor, no todo el que me dice Señor, Señor, entrará en el reino de los cielos, sino el que hace la voluntad de mi Padre que está en los cielos. Muchos me dirán en aquel día, Señor, ¿no profetizamos en tu nombre? Y en tu nombre echamos fuera demonios, y en tu nombre hicimos muchos milagros. Y entonces les declararé, nunca os conocí, apartados de mí, hacedores de maldad. ¿Verdad? Así que vemos aquí, hermanos, que había muchos cristianos en ese tiempo. Bueno, en esta verdad parábola, había muchos cristianos, todos ellos eran cristianos. Pero aquí la palabra del Señor es clara. ¿Verdad? No todo el que me dice, y esto fueron palabras del Señor, no todo el que me dice Señor, Señor, entrará en el reino de los cielos, sino el que hace la voluntad de mi Padre que está en los cielos. ¿Verdad? Así que nosotros también, ¿verdad?, en este tiempo tenemos que vigilar qué estamos haciendo, si estamos haciendo la voluntad de Dios o estamos haciendo la voluntad de Satanás. ¿Verdad? Porque también Satanás quiere que nosotros hagamos la voluntad de él. ¿Verdad? La palabra del Señor dice que el león anda como león rugiente buscando a quien devorar, a quien anda viendo, ¿verdad?, a quien conquistar. Anda viendo cuál es su mayor debilidad por atacarlo por ahí. ¿Verdad? Porque también Satanás produce una imitación. ¿Verdad? Satanás, ¿verdad?, también quiere hacer lo mismo lo que Dios hace. ¿Verdad? Porque Satanás es un imitador. ¿Verdad? Satanás siempre produce una imitación. ¿Verdad? Y eso lo vamos a encontrar en Génesis 4. Y mire qué bonito que todo está escrito en la palabra del Señor.
Todo está escrito en la palabra del Señor. Mire cómo encontramos en Génesis 4, ¿verdad? Y todo tiene un principio, hermano. En Génesis 4, mire cómo dice. Perdónenme, hermano, que me cuesta un poquito, que anda una Biblia nueva. En Génesis 4, mire cómo dice. Conoció Adán a su mujer Eva, la cual concibió y dio a luz a Caín. Y dijo, por voluntad de Jehová he adquirido varón. Después dio a luz a su hermano Abel. Y Abel fue pastor de ovejas y Caín fue labrador de tierra. Pero donde quiero que nos enfoquemos, hermanos, es en este versículo más adelante, ¿verdad? Donde los dos ofrecieron un sacrificio a Dios. Los dos, ¿verdad?, hicieron un sacrificio a Dios, ¿verdad? Donde uno llevó frutos de la tierra y el otro llevó un cordero, ¿verdad? Y los dos llevaron su sacrificio, ¿verdad? Solo que uno hizo la diferencia, ¿verdad? Uno fue con la revelación de Dios, ¿verdad? Los dos ofrecieron sacrificio, ¿verdad? Porque los dos creían en Dios y los dos adoraban. Ellos hacían lo mismo, pero solamente fue uno el aceptado, solo uno fue aceptado. Y no fue solamente, ¿verdad? Y no fue por falta de sinceridad, por verdad, porque los dos eran sinceros, sino que fue falta de revelación. En Hebreos 11:4, mire cómo dice en Hebreos 11:4, gloria sea el nombre del Señor. Es para que nos demos cuenta, hermanos, que en el tiempo en el que vivimos, así estamos igual hoy, ¿verdad? Donde muchos hermanos son cristianos, donde muchos adoran al Señor, ¿verdad? Donde muchos creen en el Señor, pero hay una diferencia, ¿verdad? Donde los separa de eso, de quién es el verdadero cristiano y quién es un imitador. En Hebreos 11:4 dice, por la fe Abel ofreció a Dios más excelente sacrificio que Caín, por lo cual alcanzó testimonio de que era justo, dando a Dios testimonio de sus ofrendas, y muerto aún habla por ella. Mire qué tremendo. Por la fe. Ustedes saben que la fe es revelación, ¿verdad? Por la fe él ofreció mayor sacrificio que Caín. Así que Dios no está interesado, hermano, en que usted crea en Dios, sino que tenga la revelación. Porque cuando nosotros tenemos la revelación, hacemos la voluntad del Señor, ¿verdad? Porque nosotros podemos hacer muchas cosas, ¿verdad? Sin ser la voluntad de Dios. Pero cuando tenemos la revelación, ¿verdad?, hacemos lo que a Dios le agrada. Otra escritura, ¿verdad?, donde nos referencia es en Juan 8:44. Mire cómo dice: vosotros sois de vuestro padre el diablo, y los deseos de vuestro padre queréis hacer. El que ha sido homicida desde el principio y no ha permanecido en la verdad, porque no hay verdad en él. Cuando habla mentira, el suyo habla. Mire qué tremendo. Cuando habla mentira, de suyo habla, porque es mentiroso y padre de la mentira. ¿Verdad? Mire qué tremendo. ¿Verdad? Cuando alguien habla una mentira, hermano, está referente adorando al padre de la mentira, que es el diablo. ¿Verdad? Así que qué tremendo. ¿Verdad? Así que el Señor nos ayude hasta este momento, hermano, ¿verdad?, a no aparentar. Porque en el tiempo en que vivimos, hermanos, la carne, hermanos, es tremenda, ¿verdad? Y tenemos que vivir en una atmósfera espiritual, porque la maldad, hermanos, se ha multiplicado. La maldad, hermanos, los deseos de la carne, más que todo, se han multiplicado, ¿verdad? Donde muchos queremos prosperar económicamente. Muchos queremos tener dinero en este tiempo.
Porque la edad en que vivimos, hermano, dice la palabra del Señor Apocalipsis, que es rica. Y dice que no tiene necesidad de nada. Aleluya. Mire qué tremendo. Y por eso es que vivimos en este tiempo, hermano, donde la gente está más interesada en hacer dinero. La gente está más interesada, hermano, en hacer cosas materiales. Si usted ve y a donde vaya, va a encontrar dinero. Fíjense, hermano, que yo voy a un pueblito, hermanos, a vender. Uy, que ahí, hermano, ahí es tremendo. Ahí usted va a ver dinero. Pero si usted va a buscar cosas espirituales, ahí no va a encontrar nada. Ahí de la entrada lo que va a ver es dinero. Pero así que la gente el día de hoy, el ser humano hasta el día de hoy, está más interesado en hacer dinero. Y no solo la gente del mundo, sino nosotros como verdad cristianos también, verdad, estamos interesados en eso. Verá, así que el Señor nos ayuda en este tiempo en el que vivimos. En primera de Juan 3, 12, mire cómo dice. No como Caín, que era del maligno y mató a su hermano. ¿Y por qué causa le mató? Porque sus obras eran malas y las de su hermano eran... Mire hermano, qué tremendo. Mire por qué lo mató. Y hace esa pregunta ahí. ¿Y por qué causa lo mató? Porque sus obras eran malas, las de Caín. Y las de su hermano eran justas. Mire por qué causa murió Abel. Porque sus obras eran justas. Y estamos viviendo, hermanos, en este tiempo igual. ¿Verdad? Porque a donde a la gente no le gusta que las cosas uno las haga justas. Estamos viviendo en un tiempo de corrupción. Casi el que está gobernando, hermanos, en este tiempo es Satanás. Estamos viviendo en un tiempo, hermano, donde la política la está gobernando Satanás. Bueno, aunque todo el tiempo la política la ha gobernado Satanás. Porque si Dios gobernara la política, hermano, sería una cosa distinta. ¿Verdad? Así que hoy ocurre lo mismo. ¿Verdad? Dos personas pueden asistir a la iglesia. ¿Verdad? Las dos personas pueden cantar, las dos personas pueden predicar, pero solamente uno posee la vida de Dios. ¿Verdad? Porque cuando hablamos de que la imitación, no estamos hablando solo del mundo, estamos hablando también dentro de la iglesia. ¿Verdad? Porque los dos hermanos, habemos dos, ¿verdad?, que podemos predicar. Pueden ver dos personas que pueden cantar, pueden los dos estar congregándose en la misma iglesia, aleluya, sentándose en la misma silla, pero solo uno posee la vida de Dios. Y es ahí donde nosotros, ¿verdad?, donde nosotros nos tenemos que identificar, ¿verdad?, qué frutos estamos dando, qué fruto estamos, ¿verdad?, reflejando delante de Dios. ¿Verdad? Porque es como, ¿verdad?, la parábola del trigo y la cizaña. ¿Verdad? Durante mucho tiempo parecían iguales. Mientras iban creciendo, ¿verdad?, parecían iguales. Al llegar a la cosecha fue que se manifestó la diferencia. Así va a ser en el día del rapto. Cuando el rapto acontezca, ahí va a ser la diferencia. Ahí es donde se va a saber quién era el trigo y la cizaña. ¿Verdad? En este tiempo, ¿verdad? Por eso, antes de que el rapto acontezca, nosotros tenemos que vigilar todo eso. ¿Verdad? Así que no es solamente de asistir a la iglesia, no solamente de ir a sentarse a escuchar la palabra. Aunque, hermanos, lastimosamente, a veces llegamos a la iglesia y estamos en la mente, está en otro lado. ¿Verdad? La mente quizás está en la cocina, quizás está en el trabajo. ¿Verdad? Y está en otras cosas. No está escuchando la palabra del Señor. Y por eso es que cuando se termina el culto y salió, no sabe lo que se predicó. No sabe qué fue lo que dijo el pastor. Por eso a veces de la misma iglesia, dentro de la iglesia, después del culto, a veces salimos más cansados de lo que entramos. Porque no escuchamos, no entramos en ese
en ese ambiente o en esa atmósfera espiritual. Si usted ve, hermano, la mayoría de las iglesias, ¿verdad? Que lastimosamente así es y así sucede, ¿verdad? Porque el diablo, no solo la gente del mundo anda detrás de ellos, no, anda detrás de la gente cristiana, de la gente que asiste a la iglesia, ¿verdad? Pero también nosotros tenemos que poner de nuestra parte, ¿verdad? Porque si usted ve, hermano, lastimosamente así es. Hay hermanos que cuando salen de la iglesia, ¿verdad?, salen más cansados de lo que entraron. Salen en una atmósfera diferente a la que entraron, o más bien igual, peor a lo como entraron. Cansados, con sueños y ganas de irse. Porque a veces no están ni los cantos, hermanos, y ya la carne quiere irse. Ya está cansada, ya está con sueño. ¿Pero por qué sucede? Porque desde nuestra casa nosotros tenemos que ir con una atmósfera espiritual, ¿verdad? Porque el cantor ni el pastor, ¿verdad?, están obligados a meterlo a usted en una atmósfera espiritual. No, la atmósfera tiene que crearla uno desde la casa. Porque si usted va con el pensamiento de encontrar errores, el diablo le va a mostrar errores. Si usted va con el pensamiento de verdad, de buscarle errores al pastor, el diablo le va a mostrar errores. Si va a buscar errores al hermano, el diablo le va a mostrar. Usted va a ir a buscar o va a encontrar lo que va a buscar. Si usted va a buscar más de la presencia del Señor, va a salir más con la presencia del Señor. Va a salir con las baterías cargadas. Pero si va y llega al culto con ese gran sueño, con esa gran pereza, que no quiere ni cantar, no quiere ni aplaudir, va a salir cansadito, va a salir pero con las baterías bajas. ¿Y qué referencia a eso? Que el diablo está, lo va a, como dice normalmente el hablado así, lo va a doblar rapidito, va a ser presa fácil para el enemigo, ¿verdad? Así que nosotros, ¿verdad?, cuando vayamos al culto a la iglesia, debemos ir con las baterías, ¿verdad?, cargarlas más de la presencia del Señor. Porque, hermanos, vivimos en un mundo donde es mejor, hermano, estar, como dijo David, que es mejor, ¿verdad?, estar dentro de la casa del Señor que mil fuera de ella, ¿verdad? Porque dentro de la iglesia, hermano, uno se siente bien, se olvida de todos los problemas, de todo, entra en una atmósfera espiritual. Y usted, mientras está en esa atmósfera espiritual dentro de la iglesia, usted se siente bien con la presencia del Señor. Pero solo sale del portón para allá, hermanos, el enemigo ya le puso un montón de cargas en el lomo. Tienes que seguir con la vida, le dice. ¿Verdad? Pero mientras viene el Señor, tenemos que luchar, ¿verdad? Pero el tiempo de Dios está cerca. El tiempo de Dios, ¿verdad?, está a la mano. Así que lo único que nos queda es prepararnos. En Mateo 13:24, mire cómo dice. Le refirió otra parábola diciendo: el reino de los cielos es semejante a un hombre que sembró buena semilla en su campo. Pero mientras dormían los hombres, vino su enemigo y sembró cizaña entre el trigo y se fue. Y cuando salió la hierba y dio fruto, entonces apareció también la cizaña. Vinieron entonces los siervos del padre de familia y le dijeron: Señor, ¿no sembraste buena semilla en tu campo? ¿De dónde pues tienes cizaña? Él les dijo: Un enemigo ha hecho esto. Y los siervos le dijeron: ¿Quieres pues que vayamos y la arranquemos? Él les dijo: No sea que al arrancar la cizaña, arranquéis también con ella el trigo. Dejad crecer juntamente lo uno y lo otro hasta la siega. Y al tiempo de la siega, yo diré a los segadores: recoger primero la cizaña y atarla en manojos para quemarla, pero recoged el trigo
en mi granero. Mira qué tremendo. Y así es una referencia donde, ¿verdad?, existe el cristiano verdadero y el cristiano, ¿verdad?, falso. Es, hermano, eso es, se escucha feo, pero lastimosamente así es, ¿verdad? Porque ser cristiano, ¿verdad?, es, ¿verdad?, ser como Cristo. También en esa misma escritura, en el versículo 36 al 43, mire cómo dice: entonces, despedida la gente, entró Jesús en la casa, y acercándose a él a sus discípulos le dijeron: explícanos la palabra de la cizaña del campo, le dijeron los discípulos, ¿vale? Preguntaron que él les explicara. Respondiendo él les dijo: el que siembra la buena semilla es el Hijo del Hombre. El campo es el mundo. La buena semilla son los hijos del reino. Y la cizaña son los hijos del malo. El enemigo que la sembró es el diablo. La siega es el fin del siglo. Y los segadores son los ángeles. De manera que como se arranca la cizaña, se quema en el fuego. Así será en el fin de este siglo. Enviará el Hijo del Hombre a sus ángeles y recogerán de su reino a todos los que sirven el tropiezo, a todos los que sirven de tropiezo y a los que hacen iniquidad. Vamos a leer, volver a leer ese capítulo. Enviará el Hijo del Hombre a sus ángeles y recogerán de su reino a todos los que sirven de tropiezo. Mire qué tremendo. A todos los que sirven de tropiezo y a los que hacen iniquidad. Y no está hablando, hermanos, no está hablando de la gente del mundo, sino de la misma gente cristiana. Por eso la parábola del mismo cristiano, del que se dice llamar cristiano, de ese está hablando el Señor. Y enviará el Hijo del Hombre a sus ángeles y recogerán de su reino a todos los que sirven de tropiezo. Por eso, hermano, nosotros tenemos que vigilar que nosotros no estemos, ¿verdad?, sirviendo de tropiezo para algún hermano o una hermana. Porque, y a los que hacen iniquidad, y los echarán en el horno de fuego, y allí será el lloro y el crujir de dientes. Entonces los justos resplandecerán como el sol en el reino de su Padre. El que tiene oídos para oír, oiga. Mire qué tremendo. Ahí es donde la parábola, ¿verdad?, donde el cristiano verdadero y el cristiano imitador, ¿verdad? El verdadero cristiano no solamente, ¿verdad?, parece cristiano, tiene la naturaleza de Cristo. Nosotros tenemos que tener la naturaleza de Cristo, ¿verdad? Por eso Jesús dijo: por sus frutos los conoceréis. En Mateo 7:16. Vamos a leer como dice Mateo 7:16. Gloria sea el nombre del Señor. Ahí nomasito, atrasito, Mateo 7:16. Mire cómo dice. Vamos a leer un poquito rápido porque el tiempo ya se está yendo. Mateo 7:16. Por sus frutos los conoceréis. ¿Acaso se recogen uvas en los espinos o hijos en los abrojos? No dijo, ¿verdad?, por sus dones. Él dijo: por sus frutos los conoceréis, ¿verdad? Porque si fuera, hermanos, por sus dones y por sus dones, ¿verdad?, lo reconocerán. Los dones se pueden imitar, ¿verdad?, pero los frutos no. Los dones se pueden imitar. Si usted ve en este tiempo, hermanos, mucha gente, ¿verdad?, imita los dones. Por ejemplo, el de hablar en lenguas. Yo creo, hermanos, que a veces ni la misma gente que está imitando sabe qué está diciendo. Solo están repitiendo palabras, ¿verdad? Porque un verdadero hablar en lenguas es celestial, ¿verdad? Un hablar en lenguas, así como, ¿verdad?, habla en lenguas, Dios le va a dar la interpretación. Pero vive un tiempo tremendo, hermano, donde la gente, ¿verdad? Bueno, la verdad es que pide la dirección de Dios en el tiempo que estamos viviendo y prepararnos cada día. Así que por sus frutos los conoceréis, ¿verdad? Porque los dones pueden ser imitados, pero el carácter de Cristo, ese sí no va a ser imitado, ¿verdad? Porque cuando Dios cambia a la persona,
lo cambia por completo, le da el carácter de Dios, ¿verdad? Porque en la palabra, más bien, mire cómo dice, tenemos un ejemplo, ya para terminar, tenemos un ejemplo de esto, ¿verdad? De Nicodemo, ¿verdad? Nicodemo era religioso, conocía las escrituras, conocía la Biblia, pero algo Dios le dijo, y mire cómo le dijo Dios, os es necesario nacer de nuevo. A pesar de que Nicodemo sabía la Biblia, tenía conocimiento, ¿verdad? Y usted puede hablar con Nicodemo y decirle desde Génesis hasta Apocalipsis. Pero mire cómo Dios le dijo, es necesario nacer de nuevo. Pero que ni esa palabra, ¿verdad?, le entendió. Porque como con la respuesta que le dio, ¿acaso puede entrar un hombre, dice, siendo viejo, entrar al vientre de su madre otra vez? Mire cómo le dijo, ¿cómo puede entrar un hombre viejo otra vez al vientre de la madre? No, le dijo Dios. Mira, ahí mismo Dios lo corrigió. ¿Verdad? Así que debemos, ¿verdad?, hacer la voluntad de Dios. Por su fruto, ¿verdad?, Él nos conocerá. ¿Verdad? Así que, y pedirle al Señor un nuevo nacimiento, una nueva naturaleza, unos nuevos deseos, ¿verdad?, una nueva vida y un nuevo corazón. Que Dios nos dé un nuevo corazón, ¿verdad? Porque no es solamente ir a la iglesia y llorar, ¿verdad? No es solamente sentir, ¿verdad?, ir a la iglesia, ¿verdad?, sino recibir la vida de Dios, el Espíritu de Dios, el Espíritu Santo de Dios, ¿verdad? Porque los frutos del Espíritu, tenemos que reflejar los frutos del Espíritu. ¿Y cuáles son los frutos de los Espíritus? Gálatas 5:22 es amor, gozo, paz, paciencia, benignidad, bondad, fe, mansedumbre y templanza. Vamos a quedarnos con el primer fruto, amor. Si no tenemos amor, hermanos, si no amamos a Dios, ¿verdad?, tampoco no vamos a amar a nuestro hermano. Y si no amamos a nuestro hermano, no amamos a Dios. Vamos a quedarnos, ¿verdad?, con este primer fruto, amor. ¿Verdad? Si nos queda más tiempo, ¿verdad?, en otro programa, vamos a seguir con los más frutos, ¿verdad? Y vamos a quedarnos con este primer fruto, amor. ¿Verdad? Porque el amor cubre todas las cosas. Como estuvimos hablando en un programa anterior, del amor de Dios. Y el amor, ¿verdad?, no es una palabra, sino es Dios en persona. Amor es Dios en persona. Así que Dios me le bendiga a cada uno de ustedes, ¿verdad? Y que este consejo de la palabra, ¿verdad?, sea de mucha bendición. Que Dios me le bendiga.

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1: Es la hora 7:57.
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0: Hijo y del Espíritu Santo. Hoy, inicio de semana, bendecimos a Dios por darnos este día y esta semana, esta nueva semana que hoy estamos iniciando, y ponemos todas las cosas en manos del Creador, en manos de nuestro Señor Jesucristo, y que esta semana sea una semana completamente bendecida, completamente llena de amor y de paz y de gozo y de bendición total en el nombre poderoso de nuestro Señor Jesucristo. La gloria y la honra es para el Señor, bendito sea Dios. Soy el pastor Francis Alberto Estrada, de los Ministerios Restauración y Jesús, en su programa Restaurando al Hombre con Dios. Bendito sea el Padre Eterno que los da la vida, los da la salud, los da la paz y el gozo, los da el entendimiento, el conocimiento para poder seguir adelante y poder manifestar la gloria de Dios, ver la gloria de Dios en esta tierra. Bendito sea Dios, les bendecimos en el nombre de Cristo. Hoy me encuentro con nuestro hermano Henry Carranza. Que Dios bendiga su vida, mi amado hermano.
1: Bien, pastor, Dios bendiga. Es un placer y es un privilegio, pastor, pues estar nuevamente acá, pues, para compartir, pues, el mensaje del Señor. Y agradecemos a Dios primeramente, también le agradecemos a usted por su apoyo, también estos medios de comunicación, cada uno de los medios de comunicación, que son de mucha importancia, pastor, para poder llevar el mensaje del Señor.
0: Amén, bendito Dios. La verdad que estas son herramientas que Dios ha dejado, y hay que utilizar estas herramientas, que son los medios de comunicación, para poder llevar esa palabra de salvación, esa palabra de vida, esa palabra de restauración, esa palabra que lleva al bienestar total a la vida de cada familia. Bendito sea el nombre de nuestro Señor Jesús. Bendecimos a cada televidente, a cada radioescucha, a cada persona que está conectado a través de las redes sociales, que Dios me le bendiga, y que sea el poder divino manifestando sobre sus vidas. Prepare sus oídos, que sea el Señor ungiendo sus oídos, ungiendo su ser, alumbrando los ojos del entendimiento, para poder comprender y entender la bendita palabra, y que la palabra se glorifique sobre la vida de cada uno de ustedes en el nombre poderoso de nuestro Señor Jesús. Alabado sea el Padre Eterno, bendecimos este medio de comunicación, bendecimos a nuestro hermano Oscar Herrera, su esposa, sus hijos. Bendecimos a nuestro hermano José Hernández, que el poder divino sea sobre él en la radio Talanda Estéreo, y el pastor Manuel Cali, que Dios bendiga la vida de estos hombres, que Dios les ha dado la visión para poder tener estos medios de comunicación y así poder llevar una palabra de bendición. Bendito sea Dios, vamos a orar, hermano Henry, para poder entrar y ya continuar con este programa. No sé si acerco un poco más el micrófono, porque bendito sea el nombre de nuestro Señor Jesús. Oremos, hermano.
2: Okay. Padre, en el nombre de Jesús, le damos gracias.

0: su santo poder se puede manifestar en este lugar en el nombre de Jesús, Padre. Sí, que siempre trayendo palabras, palabras de su reino, palabras no antes habladas, Señor, y que bendiga cada uno de los que nos están viendo y escuchando, Señor, y que siempre poniendo una palabra de ánimo, de aliento en su corazón, en su espíritu, Señor. También, Padre, le pedimos perdón por nuestra falla, por nuestras culpas, porque siempre fallamos, Señor, a pesar de que andamos haciendo la fuerza que llegue, Padre, pero le pedimos que sea usted el Espíritu manifiesto y que quite todo aquello que estorba para seguir avanzando y que sea usted poniendo revelación y entendimiento y discernimiento de su santa palabra. Señor, en sus manos ponemos este tiempo, bendecimos esta tierra bendita de Talanga, bendecimos cada uno de sus habitantes. Padre, le pedimos y le rogamos que sea usted manifiesto en este lugar, en el nombre de Jesús. Amén y amén.
1: Amén. Bendito sea Dios, que Dios bendiga la vida de cada uno de los que ya están conectados. Bendecimos a cada familia, ahí donde quiera que se encuentren, donde estén, fuera del país, que Dios bendiga sus vidas en el nombre poderoso de nuestro Señor Jesús. Dios es bueno y su misericordia es para siempre. Solo hay que estar conectado con Él todos los días de nuestra vida para poder recibir de ese reino de poder, de ese reino de gloria, de ese reino que trae bendición total a nuestras vidas. La palabra es vida, la palabra es poder. Creo que mandé al ministerio. La palabra es vida, la palabra es poder, la palabra va y hace para lo que le enviamos. Entonces prepárese en esta mañana para que pueda recibir del poder divino, recibir de ese poder del cielo, de ese poder de lo alto, de ese poder sobrenatural trae bendición total a nuestras vidas. La palabra es vida, la palabra es poder. Creo que mandé al ministerio. La palabra es vida, la palabra es poder, la palabra va y hace para lo que le enviamos. Entonces prepárese.

0: tiene legalidad. La enfermedad tiene que salir de sus cuerpos en el nombre de Cristo. La opresión, ninguna cosa que venga a afectar nuestras vidas tiene legalidad, porque su palabra dice que Cristo canceló el acta de los decretos, el acta que era contraria a nosotros, y también dice que por su llaga nosotros fuimos curados. Entonces, no tiene legalidad ninguna opresión, solo conectémonos al reino de la luz, al reino de poder, al reino de gloria, al reino de bendición, y ese reino se manifestará sobre sus vidas. Y dice que lo que trae el reino de los cielos es bendición total. Dice que el Señor tiene pensamientos de bien para nosotros, y hoy así lo declaramos, que esos pensamientos de bien se manifiestan sobre nuestras vidas. Hoy traemos un tema: si nos subimos al tren o bus equivocado, hay que bajarse pronto.
1: Así es. Así es.
0: Continúa, mi hermano.
1: Amén.
0: Usted trae la palabra.
1: Así es, pastor. Fíjense que me llama la atención ese tema, ¿verdad? Porque está, a veces uno llega al casi todo para última hora, ¿verdad? Y entonces, como el jueves o viernes, ya habíamos visto el calendario que nos tocaba venir acá al programa. Entonces, yo le decía al Señor: regálame un mensaje. Porque casi siempre tengo los mensajes anticipados, pero no tenía ese mensaje. Y un día, pastor, pues, este mensaje salió el día el Señor traía memoria, de que un día, pues, me subía, cuando las primeras veces que me fui para Tegucigalpa, no conocía mucho, y una vez me subí a un bus equivocadamente, y fui a parar en un lugar que yo no conocía. Entonces, fue bien difícil el regreso, pastor. Entonces, a través de eso, el Señor, pues, va haciendo cosas y me regalaba esto. Y por ahí vamos a comenzar, pastor, en la palabra, en Proverbios 16:25.
0: Bendito sea Dios. Proverbios 16:25.
1: Sí, Proverbios 16:25.
0: Alabado sea Dios. Bendito sea Dios.
1: Y mire que vamos a leer esta palabra, honrando al Padre, al Hijo y al Espíritu Santo. Y a su letra dice: hay camino que parece derecho al hombre, pero su fin es camino de muerte. Amén.
0: Amén. Fíjense que por eso al Señor hay que pedirle sabiduría, entendimiento. El apóstol Pablo pedía mucha sabiduría y entendimiento y conocimiento en el conocimiento revelado de él, decía el apóstol Pablo. Y pedía a él que le alumbrara los ojos del entendimiento para poder comprender y entender, porque muchas veces nosotros creemos que estamos en la dirección correcta, pero no estamos en la dirección correcta. La mejor dirección, la dirección exacta, es cuando ponemos nuestras cosas delante del Señor. Es cuando ponemos nuestra vida delante del Señor y ponemos toda la agenda en las manos de Dios. O sea, ¿qué es lo que vamos a hacer durante al inicio del día? Al inicio del día, mi Señor, aquí está la agenda que voy a realizar el día de hoy. Me conecto con su presencia y que sea usted direccionándome, que sea usted afirmando mis pasos en el camino que voy. Y cuando ponemos todo en manos de Dios, aunque pareciese que no fuese ese el camino, ese es el camino, porque que el Señor, para Él no hay nada imposible, para Él todo es posible. Entonces, ¿qué es lo primero para poderse, para poder ir por el camino correcto y el camino que lo va a llevar al bien, el camino que lo va a llevar a la salvación, el camino que lo va a llevar a la prosperidad y a la bendición total? Es el camino del Señor, primero en las manos de Dios, y subirse en ese bus del Señor, en ese tren del Señor, todos los días de nuestra vida, y vamos a vivir una vida completamente agradable. Dice que hay caminos que parecen derechos al hombre, pero su fin es camino de muerte. Muchas veces la gente busca bastante economía, hermano Henry, y busca atajos para poder tener economía, para poder tener prosperidad financiera. Pero ¿qué es lo que pasa? Que al final esos caminos son de muerte. Al final bien muere la persona, o lo meten preso y lo mismo murió. Cuando está preso, ahí está muerto, porque no está haciendo absolutamente nada. Otros caminos lo llevan a meterse a grandes dificultades, fangos. Otros caminos lo llevan a la destrucción de su familia, de su esposa. Otros caminos lo llevan a la perdición total, en la calle, como un mendigo, cuando lo metemos a cosas que no son de Dios, a cosas que le van a arruinar su cuerpo, su organismo. Los vicios lo llevan a caminos donde

0: que va a estar tirado. Quizás no en el momento, pero en un tiempo cercano va a llegar al final. Y hay mucha gente en ese final. Hay mucha gente en ese final del camino, tirado en la calle, pidiendo, comiendo basura, perdieron la familia, perdieron todo, ya nadie les atiende, ya perdieron toda comunicación y ellos viven solos, completamente solos, porque ese es el camino que escogieron. Nosotros hemos escogido el camino de la luz, el camino de la verdad, el camino que lleva hacia la vida eterna. En Cristo Jesús hacemos cosas que parece que no funcionaran, pero esas cosas sí funcionan, porque están puestas en las manos del Dios Todopoderoso. Amén. Así es, pastor, fíjense que hay algo que me llama la atención. Y es que si nos subimos al tren equivocado, debemos ponernos en la estación más cercana. Porque cuanto más tarde, mientras más avanzamos, más va a costar el regreso. Entonces me llama la atención, pastor, porque muchas veces nosotros, el cristiano muchas veces se pone a veces como tibio o sin ganas de seguir. Y de repente, pastor, pues el cristiano se da un paseo por el mundo. Pero ¿cuál es el problema, pastor? Que hay personas que ya no regresan, como salieron de la iglesia.
1: Vamos a sacar esta llamada telefónica. Dios me bendiga.
2: Buenos días, hermano.
1: Dios me le bendiga, mi amado. ¿Cómo está?
2: Bien, bien. Le habla el río Flores de Palmira. Henry me conoce.
1: Ay, que Dios bendiga su vida, mi amado hermano. Que el poder divino sea manifiesto sobre su casa en el nombre de Cristo. ¡Qué bendición!
2: Amén, hermano.
1: Sí.
2: Yo me pierdo todo domingo en tu programa.
1: Bendito, bendito. Le felicitamos y agradecemos por estar conectado con la palabra del Señor.
2: Bendiciones para los dos.
1: Que Dios me le bendiga, mi hermano. Saludos. Dios me le bendiga. Saludos a la gente de Palmira. La gente de Palmira, la familia de Palmira. Bendito sea Dios, mire, conectada con nosotros.
0: Así es.
1: Sí.
0: Entonces estaba mi pastor que lo complicado de que muchas veces el Señor. Fíjense que hay algo. Hay algo que me llama la atención en el camino del Señor. Dios restaura al hombre, Dios lo restaura y cuando lo restaura, lo lleva, digamos, por ejemplo, lo lleva a un ministerio. Y usted va a ver que es bien bonito, bien bañadito, bien pulidito.
1: Sí.
0: Pero de pronto aquí hay personas salidas de los vicios, ha salido de los lugares más difíciles. Y de pronto pues esa persona decide no continuar en el camino del Señor.
1: Regresa
0: atrás. Entonces, ¿cuál es el problema de regresar atrás? Que está queriendo, es ahí cuando tomamos el bus o el tren equivocado. ¿Sabe por qué? Porque nosotros bien sabemos la dirección en la que vamos. Y sabemos que muchas veces la dirección que nosotros vamos, a veces hay problemas, hay dificultades. Pero cuando está Dios, cada problema y cada dificultad se va resolviendo de la mejor manera. Pero hay gente que cuando ve los problemas, cuando ve la dificultad, lo que hace, pastor, es que se regresa atrás. Pero ¿cuál es ese problema de regresar atrás? Que muchas veces esa persona, en algunos casos, ni siquiera regresa, porque lo que va a encontrar en la calle es muerte. Muchas veces a veces regresa, pero ya no regresa con un miembro, regresa ya con problemas, enfermo, con dificultades tremendas. Entonces, el Señor me mostraba algo, pastor, anoche, precisamente anoche, me quedé perplejo de lo que el Señor me mostraba. Me mostraba una visión, pastor, y me mostraba una persona que iba muy sucia, ¿eh? Iba por un camino, iba para un lugar, pero en aquel lugar aquella persona se ensuciaba tremendo, había dificultades y se ensuciaba tremendo, ¿verdad? Entonces llegaba a una casa donde estaba una persona ahí y le pidió una dirección y le dijo, bueno, saludó, ¿verdad? Entonces le dice, y ¿por dónde va el camino? Le dice, que me guía a tal parte. Ah, le dice, el camino va por aquí, pero ¿sabe qué? Le dice, es que el camino suyo no es por ahí, el camino suyo usted lo está dejando atrás.

0: Entonces, fíjense que aquella persona que se nos mostraba una relación se volteó y traía, esa persona, una muchacha, le regaló una camisa blanca. Y aquella camisa blanca, pastor, en el camino se le vino poniendo llenita de lodo,
1: de sucio,
0: ¿verdad? Entonces, ¿por qué me llamó la atención eso, pastor? Porque aquella persona venía sucia, con problemas, con dificultades, pero ¿sabe qué? Venía nuevamente a los pies de Cristo. Y el Señor me mostraba y me decía, mira, en las iglesias, en los ministerios, hay personas que andan con las vestiduras sucias, pero no importa que ande con las vestiduras sucias, porque si están en mí, en cualquier momento lo voy a limpiar, en cualquier momento yo le voy a cambiar las vestiduras. Y aquel pastor me impactó, ¿sabe por qué? Porque es cierto, muchas veces hay dificultades, hay problemas, pero cuando nosotros estamos en las manos de Dios, ¿sabe qué es lo que está haciendo Él? Que Él como alfarero, Él nos va limpiando nuevamente, y un día vamos a estar completamente limpios.
1: El asunto es que, imagínense cuántos, tantos años, muchas veces conectados a la sociedad, yendo por caminos equivocados. Por ejemplo, a mí me tocó, estuve en caminos equivocados muchos años, muchísimos años, y me costó regresar, porque nosotros venimos a Cristo, pero venimos golpeados, venimos heridos, venimos sucios, completamente sucios, y hay costras, hermano Henry, que se pegan, y cuesta sacarlas. Si usted ha visto la ropa que se percude, ¿no?
0: Así es.
1: Entonces muchas veces llegamos percudidos y el Señor día con día a través de la palabra lo va limpiando, porque no hay nadie perfecto. En las congregaciones, hermanos, los que estamos ahí estamos porque estamos enfermos.
0: Así es.
1: Y estamos viviendo de la medicina de Cristo, que es la medicina que los mantiene con vida y los va a curar al final. Al final dice que vamos a ser transformados de un cuerpo mortal a uno inmortal, o sea que vamos a ser curados, completamente curados, y de un cuerpo corrupto a uno incorrupto, o sea que vamos a ser completamente limpios. Pero tenemos que permanecer para que el Señor lo limpie. Entonces, permaneciendo, limpiando algo todos los días, me fijo cuando el piso se mancha, pero la persona que hace el piso está todos los días dándole, desde fijado cuando le cae cemento, todos los días, pero llega un momento que se pone relumbroso, se pone bonito. Entonces así lo mismo nosotros, cuando llegamos a la iglesia, llegamos todos percudidos, todos sucios, llegamos golpeados, heridos, y el Señor empieza a sanarnos y empieza a limpiarnos. Entonces lo que tenemos que hacer es reconocer que vamos por caminos equivocados, así como lo hicimos nosotros reconocimos que íbamos por un camino equivocado, y hoy permanecemos en este camino, y lo primero al abrir nuestros ojos es poner en manos de Dios nuestra vida, y ese es el camino de salvación, es el camino de rectitud, es el camino que lo lleva a la vida eterna. En Cristo Jesús, mis amados hermanos, nos volvemos santos, porque Él ya pagó en la cruz del Calvario, Él ya pagó los pecados de nosotros. Entonces tenemos que permanecer en Él. Fuera de Él no hay salvación, fuera de Él no hay limpieza, fuera de Él no hay vida eterna. Entonces tenemos que permanecer en ese camino. Dice que el único camino que lo lleva a la vida es Cristo Jesús. Entonces Él es el que los limpia, Él es el que los sana, Él es el que los protege. Vivimos muchos años equivocados, en buses, con rutas equivocadas, y ahí andamos, y cuando usted anda, hermano Henry, perdido, usted no encuentra paz, no encuentra gozo, no encuentra claridad. Cuando usted anda perdido, no duerme bien. Cuando usted anda perdido, no come bien, porque usted quiere encontrar el camino y quiere encontrar la libertad. Mucha gente, mi hermano, si en ciudades grandes nos hemos perdido y nos preocupamos en el vehículo y empezamos a preguntar y sudamos y andamos nerviosos porque no sabemos por dónde andamos. Y así es la gente sin Dios. La gente sin Dios no sabe por dónde anda. La gente sin Dios anda estresada, anda preocupada, enojada, porque anda perdida.
0: Así es real esto, pastor.
1: Sí.
0: Es que hay algo, pastor, que muchas veces el enemigo trabaja queriendo sacar a las personas de las diferentes iglesias, y me llama la atención que una vez que comienza a trabajar en la vida de alguien, el enemigo lo que pone es un sentimiento de culpa, pone un sentimiento de como que ya no es digno de estar en la presencia del Señor, y ¿sabe qué es lo que es el ser humano?
1: Pero nosotros preguntamos, ¿quién es digno?
0: Sí, eso es bueno.
1: Porque le voy a decir algo, hermano, a Noé Dios lo salvó del diluvio, Pero llegó un momento que Dios le dijo a Noé que no era él que merecía la salvación. O sea, entonces no era digno. Pero Dios tenía que dejar a alguien.
0: Sí, para seguir.
1: Para poder continuar. ¿Quién lo puede volver a hacer?
0: Sí,
1: pero para poder continuar con la misma semilla de la raza humana.
0: Sí. Entonces me llama la atención, pastor, que el enemigo pone un sentimiento de culpa. Y ahorita pues el Señor me daba esta palabra que no la pusimos acá, que está en Primera de Juan. 2:1, vamos a leer. Dice: hijitos míos, estas cosas os escribo para que no pequéis. Y si alguno hubiere pecado, sí, abogado tenemos para con el Padre, Jesucristo el justo. Y Él es la propiciación por nuestros pecados, y no solamente por nuestros pecados, sino también por los de todo el mundo.
1: Mire qué poderoso es eso, que Dios ya decidió, y decidió perdonarlos. El asunto es que mucha gente no quiere recibir el perdón. Mucha gente no quiere el arrepentimiento para poder recibir ese perdón que Dios los ofrece, porque el Señor, a través de nuestro Señor Jesucristo, ya los perdonó. Si buscamos a Cristo, el camino de la vida, el camino que lleva a la salvación, el camino que lo lleva a vivir con Él por una eternidad, no vamos a perecer, vamos a vivir eternamente. Y este verso es poderoso, hermano mío. Aunque dice: hijitos míos, estas cosas os escribo para que no pequéis. Y si alguno hubiese pecado, abogado tenemos para con el Padre, a Jesucristo el justo. O sea que Cristo es nuestro abogado. Y muchas veces el enemigo lo hace pecar, o el enemigo lo perturba, lo confunde, lo manipula y lo hace pecar. Y por eso Jesús está como abogado para poder litigar en ese caso. Porque muchas veces, hermano, hay pecados que cometemos por una manipulación demoníaca.
0: Correcto.
1: Porque el enemigo viene a manipular a la vida del hombre. Por eso nosotros tenemos que cerrar puertas, hermano. Cerrar esas puertas del odio, del rencor, del resentimiento. Cerrar toda puerta de suciedad. Por ejemplo, nuestros ojos son una puerta, nuestros oídos son una puerta, hermano. Entonces estas puertas tenemos que cerrarlas y tenemos que ver contenidos que los ayuden a bien, escuchar contenidos que los ayuden a bien. Ahora con las redes sociales, hermano, hay mucha porquería ahí, hay mucha basura. Entonces, si usted todos los días, hermano, pone películas de guerra, películas de violencia, va a llegar un momento que se va a activar un espíritu de violencia en su vida, porque eso es lo que está usted consumiendo, es lo que usted está comiendo: violencia, guerra. Y si escucha palabras, si se lleva con personas que hablan palabras deshonestas, eso es lo que está consumiendo. Entonces va a llegar un momento que también se va a contaminar. Por eso debemos decidir qué vamos a consumir.
0: Qué poderoso eso, pastor, porque el problema muchas veces del ser humano es que le encanta la imitación. Sale de ver una

0: se ponían así. O sea, entonces está contaminando, hermano. No está edificando. Mire qué cosa, ahorita con el mundial. Sí. Ahorita con el mundial hay mucha gente que no va a ir a la iglesia porque está pensando en el mundial, está pensando en el partido de la final. ¿Cuántos minutos son? De 90 a 120 minutos. No se cansa, quiere que el partido sea eterno, pero en la iglesia, ligerito quiere irse. Entonces, mire qué cosa, cómo la carne lo lleva a consumir cosas que no le van a ayudar, cosas que no le van a edificar.
1: Y es que, pastor, es bien tremendo. Por ejemplo, la mayoría de nosotros, ¿verdad? Que Dios nos ha sacado del mundo, cuando íbamos a una fiesta y de repente terminaba a las 3, 2 de la madrugada, entonces platicábamos con amigos y decíamos, pucha, qué bonita estuvo la fiesta, lo malo es que terminaba demasiado.

0: ¿Por qué? Porque se llena de lo que están hablando. Entonces, según lo que consumimos, así nos va a traer. Así nos va a traer. Según lo que usted consume, según lo que usted le gusta, eso va a ser la
1: temporada, pastor. Hay temporadas, pastor, de no sé, yo sé que usted vive las temporadas. Yo vivo temporadas de que uno tiene un hambre de Dios y sí. quiere más conocimiento, quiere de repente talleres, quiere esto, quiere lo otro, porque quiere aprender más y más del Señor. Pero hay momentos que como que el enemigo pone algo vacío y lo quiere desviar del camino correcto para que uno pierda el rumbo.
0: Pues quizás no el enemigo, hermano, sino que también recuerde que nuestro cuerpo también necesita vitaminarse, relajarse, necesita fortalecerse, y también de repente Dios está ahí, pero muchas veces sentimos como que Dios no está escuchando, lo que Dios no está con nosotros. Pero es que nosotros tenemos que adorar a Dios

0: Si pareja estuvo bueno porque no sintió la emoción que debería de sentir, sí, porque es por emociones, pero le pregunta a otro, ese estuvo poderoso, ese no es palabra, dice. Pero hay uno que no está significado, porque depende cómo usted anda, depende cómo ande. Por ejemplo, Dios es un Dios de poder, Él es un Dios permanente que no cambia. Lo que cambiamos somos nosotros. O sea, días malos no hay, hermano.
1: No, en general no.
0: Hay días malos para cada persona. O sea, para diferentes personas, dice, qué mal el día, pero otro día me fue súper bien.
1: Por ejemplo,
0: el
1: agricultor se alegra cuando llueve.
0: Se alegra.
1: Pero otro que...
0: usted me arruga la madera.
1: Pero tiene una araña ahí en el cerro y no la pueden sacar cuando está lloviendo.
0: Entonces, ¿quiere que pague el agua? Entonces, dependiendo cómo estamos, dependiendo la emoción de nosotros. Y por eso tenemos que poner en manos de Dios nuestro camino. La palabra dice en Filipenses 4:6 que no nos afanemos sin antes poner nuestras peticiones delante de la presencia de Dios. Dice, por nada estéis afanosos, sino sean conocidas vuestras peticiones delante de Dios en toda oración y ruego con acción de gracias. Mire qué poderoso es este verso. ¿Por qué? Porque lo primero que tenemos que hacer, hermano, es poner en las manos de Dios nuestra vida, y ese es el camino a seguir. Ese es el camino que la agenda de nosotros esté puesta en la mano de Dios. Ese es el camino verdadero. Ese es el camino que lo va a llevar al éxito, lo va a llevar a la salvación y a la vida eterna. Y dice el verso 7, y la paz de Dios, que sobrepasa todo entendimiento, guardará vuestros corazones y vuestros pensamientos en Cristo Jesús. ¿Qué quiere decir esto? Estos dos versos, hermano, son tan poderosos que deberíamos tenerlos allí, en el espejo, donde los vemos, porque tenemos que estar recordando que todas las cosas puestas en Dios, ese es el camino de la verdad, ese es el camino que lo lleva a un puerto feliz, a una terminal feliz, a un país feliz, a algo poderoso, porque dice que pongamos nuestras peticiones delante de Él, delante de Dios, con toda oración y ruego, con acción de gracia, ser agradecido. Ajá, después de esto, dice que la paz de Dios vendrá sobre nosotros, y dice que la paz de Dios, que sobrepasa todo entendimiento, guardará vuestros corazones. O sea que la paz de Dios va a estar en nosotros y vuestros pensamientos en Cristo Jesús.
1: O sea
0: que Él los va a guardar. Entonces, ¿qué va a pasar? Que todo el día usted va a pasar completamente feliz, con ideas nuevas, ideas creativas, va a andar feliz, va a andar gozoso, va a andar alegre, va a andar bendecido, no va a andar llorando, diciendo que le va mal, que no está bien. Porque el irle mal, hermano, depende de cómo se siente adentro. Las cosas de afuera no deberían ni afectarlos a nosotros.
1: Habla de una paz ahí, la palabra que sobrepasa todo entendimiento.
0: O sea, sobre toda cosa.
1: No significa que no vaya a haber problemas, que no vaya a haber dificultades,
0: va a tener paz.
1: Significa que con los problemas, con las dificultades, va a estar
0: contento. O sea, que lo que está afuera no lo está afectando adentro.
1: No lo está perjudicando.
0: Porque no habla de que no va a tener dificultades, sino que dificultades ya están. Pero con todas esas dificultades vamos a estar felices.
1: Felices.
0: Pero cuando no llevamos el camino correcto, cuando no vamos por el camino correcto, o no vamos en el automóvil correcto, vamos a tener grandes dificultades, obstáculos, porque los obstáculos más grandes que podamos tener nosotros es en la mente.
1: Amén, así es. Y vamos a seguir ahí, pastor, con la palabra. Vamos a seguir siempre en el libro de Isaías 53, del 6 al 8, vamos a leer.
0: Isaías 53,
1: 6 al 8.
0: Al 8, bendito sea Dios.
1: Mira cómo dice esta palabra acá. Todos nosotros nos descarriamos como ovejas, cada cual se apartó por su camino.
0: Sí.
1: Mas Jehová cargó en él el pecado de todos nosotros, angustiado él y afligido. No abrió su boca, como cordero fue llevado al matadero, y como oveja delante de sus trasquiladores enmudeció y no abrió su boca. Por cárcel y por juicio fue quitado, y su generación, ¿quién la contará? Porque fue cortado de la tierra de los vivientes, y por la rebelión de mi pueblo fue herido.
0: Amén. Imagínense que nuestro Señor Jesús, Él no cometió pecado. Él era un hombre justo. Él nunca cometió una infracción en la tierra. Pero dice que fue llevado como oveja al matadero. Y dice que no murmuró. Él no murmuró. Él, tranquilo. O sea, no, no tenía por qué hablar, porque eso era parte de la misión que él venía a hacer. Y dice la palabra que los que amamos a Dios, todas las cosas los ayudan para bien. Por ejemplo, el apóstol Pablo y Silas, dice que los capturaron, los metieron presos, pero esos hombres iban completamente felices a la cárcel. Ajá, y fueron a ganar almas a la cárcel. O sea, que ellos siempre trabajando en el trabajo del reino. Pero qué nivel tan grande, mi amado hermano. Lograr entender, hermano Henry, lograr entender que en Dios todas las cosas son para bien, que todas las cosas lo van a llevar a esa felicidad y a ese puerto seguro. O sea que no importa lo que esté pasando, no importa lo que está viendo, no importa si el camino está derrumbado, no importa, Dios siempre es Dios y va a cumplir con lo que Él dice. No importa lo que, mejor Lázaro, eran 4 días de enterrado, Lázaro, 4 días, sus hermanos estaban llorando, pero llegó Jesucristo y lo resucitó de 4 días. O sea que no importa lo que esté pasando, pero el asunto es que nosotros tenemos que controlar emociones, controlar carácter, para que las cosas de afuera no puedan dañarlos adentro, porque lo que los daña es lo que entra de afuera. De afuera, eso, esas emociones, que van las emociones, entonces lo perturban, lo dañan. Hay personas que se dañan hasta con alegrarse, hermano, con estar contento, porque esas emociones nos llevan a tomar decisiones equivocadas, porque no andamos con la claridad necesaria, con los pensamientos puestos en Dios. Entonces, cuando nosotros tenemos todo puesto en el Señor, nuestros pensamientos van a ser firmes y no vamos a tener ninguna dificultad. Nada nos va a poder dañar nuestra vida, pero tenemos que estar en ese camino correcto, en ese camino que lleva a la felicidad y a la bendición total.
1: Pastor, me llama la atención en esta parte que dice que como cordero fue llevado al matadero.
0: Sí.
1: Entonces, me llamaba la atención una vez que un predicador estaba predicando y él hizo una pregunta. Y dijo, ¿por qué ustedes creen? Dice que si Jesús, siendo el Hijo de Dios, fue a nacer en un pesebre. Y

0: ¿verdad? En aquellos tiempos había unas dificultades, hace tiempo atrás había unas dificultades tremendas para los que nacían, perdón. Hoy pues, hoy casi todo está bien moderno. Pero en aquel tiempo, pastor, del nacimiento de Jesús, me llama la atención porque ese pastor hacía esa pregunta, dice, ¿por qué creen ustedes que Jesús nació en ese pesebre? Y yo pues aquí leyendo la palabra me doy cuenta que Jesús dice que como cordero fue llevado a matadero.
1: Sí.
0: O sea, ¿por qué era un cordero?
1: Sí.
0: Que venía a pagar el precio de la
1: vida en un pesebre.
0: Por eso nació en un pesebre.
1: Porque él representa, imagínate que él dice que es el león de la tribu de Judá. Los leones, ¿dónde nacen?
0: Es un libro, un pesebre, sí.
1: Y el ovejo lo mismo, es en el corral. Ahí nació Jesucristo.
0: Sí, nació. Entonces me llama la atención pastor, esta palabra que dice cordero. ¿Por qué razón? Porque Jesús sabe qué fue lo que hizo. Venir a pagar nuestras culpas, nuestras debilidades, nuestras dificultades, nuestro pecado, nuestra maldad. Y hoy pues, le tengo una noticia buena. Que todo aquello que el enemigo quiere ponernos en contra, eso ya está cancelado. Eso ya está anulado y
1: destruido.
0: Entonces,
1: el cáncer no tiene legalidad sobre su vida.
0: Así es.
1: La diabetes no tiene legalidad. Esa úlcera que usted tiene no tiene legalidad. Al instante tiene que deshacerse, tiene que destruirse. Porque Cristo ya pagó el precio en la cruz del Calvario. Ya lo pagó. Varios dicen, decía el hermano Henry, que varios dicen, ¿por qué siendo el Hijo de Dios sufrió? Y me remontaba yo cuando estuve en el ejército. Había un hijo de un coronel, hermano Henry, con nosotros, ahí, como recluta. Y nos dimos cuenta que era hijo de un coronel, porque el coronel llegó a verlo y preguntó cómo estaba su hijo. Pero su hijo estaba haciendo el mismo entrenamiento que cualquiera. Porque para que ese hijo fuera fuerte y fuera como él, tenía que pasar ese sufrimiento del entrenamiento. Entonces Cristo lo mismo, para poder llegar a la cruz, tuvo que pasar ese sufrimiento. Pero ¿qué pasó cuando él llegó a la cruz? Canceló y anuló el acta que era contraria, canceló la enfermedad, canceló la opresión, canceló todo, y a él lo coronaron rey de reyes y señor de señores. ¿Por qué? Porque él cruzó el entrenamiento. Y muchas veces nosotros no queremos cruzar la dificultad. Tenemos que cruzar la dificultad, no importa que seamos hijos de Dios, pero la dificultad lo hace fuerte. La dificultad lo va a llevar a ganarse ese galardón, porque cuando usted hace cosas con sacrificio, es un deleite después. Entonces, cuando llegó el papá del muchacho, era un coronel destacado en las Fuerzas Armadas, pero él llegó a ver a su hijo como iba a su hijo, pero él nunca pidió, este es mi hijo y quiero que me lo traten bien. No, él dijo, aquí está un hombre que quiero que me lo entrenen para que sea militar. Así es.
0: Y estaba ahí él sufriendo los mismos dolores que cualquier otro. Y Cristo en la tierra sufrió los mismos dolores que nosotros sufrimos. Por eso dice que tenemos que sufrir con Cristo Jesús. Pero todo esto lo lleva a ser fuerte, todo esto lo lleva a una plataforma de poder, a una plataforma de gloria. Yo ahora, mire hermano, yo le digo gracias Señor por donde estoy. Yo estoy en un grupo de intercesión a nivel nacional, además de ser un ministro de Dios. Pero estoy en un grupo orando por esta nación y por las naciones del mundo. Y es algo tan poderoso porque he pasado por el entrenamiento y he pasado por ese sufrimiento para poder llegar allí y poder ser tomado en cuenta, porque usted es tomado en cuenta, hermano Henry, dependiendo el entrenamiento que usted ha sufrido y dependiendo cada grada que usted ha pasado, cada obstáculo que usted ha pasado. Dios no puede agarrar un debilucho, porque las primeras de cambio le van a dejar botada la obra. Dios siempre agarra personas que estén formadas, porque hay gente, hermano, hay gente buscando trabajo, pero solo va 3 días y no vuelve a ir. Y le pregunta, ¿por qué no fue? ¿Por qué no va? Porque dice, no, que el trabajo es muy difícil. No es que él me maltrataba. No tiene formación. No tiene formación. Por eso debemos de agarrar el camino correcto. Dice que el camino de Dios es angosto. ¿Y por qué es angosto? Porque va poca gente. En el camino del mundo va cualquier cantidad de gente,
1: pero en el de Dios va poca gente. No necesita ser ancho para las personas que van.
2: Es que es una transformación, pastor.
1: Sí.
2: Es una transformación. Entonces, no se lee, pastor, en la palabra. Y más de, justamente del camino angosto que usted está hablando, vamos a ir a Lucas 13, 24.
1: Sí. Bendito sea Dios.
2: Y dice, esforzaos a entrar por la puerta angosta, porque os digo que muchos procuran entrar y no podrán.
1: ¿Pero por qué no podrán? Porque no han pagado el precio.
2: Exactamente.
1: Ese es el problema. Llegaron allá, pero no nos dejaron entrar porque no pagaron el precio. Y hay cristianos muy débiles. No sé si la iglesia estará preparada. Pero es una debilidad. Si llega un pastor con exhortación a la iglesia, no lo quieren escuchar. La gente cierra sus Biblias y se quiere ir. Y esa palabra es fuerte, dicen. No, esa palabra es muy fuerte. Esa palabra es, no es para mí, sí, es para usted. Es para usted. Cuando usted siente que lo incomoda una palabra de exhortación, es para usted. Es para usted. Porque hay una llaga que le está cayendo sal para ser sanada.
2: ¿Qué poder es eso? Amén. Que, me llama la atención, pastor, pero el problema, ¿sabe cuál es? Que hoy en día la iglesia quiere escuchar mensajes poderosos, pero de prosperidad.
1: De pura emoción. Mire, mire, mensajes de emoción. Mire, mire, yo últimamente he estado enseñando.
2: Sí.
1: En el último punto yo he estado enseñando. Porque yo puedo emocionarlos. Pero de qué me sirve emocionarlos el día que el arrebatamiento se van a quedar.
2: Eso es así.
1: Porque no van a obedecer. Porque hay gente que sale feliz, hermano, cuando le predican de emociones.
2: Yo tenía un amigo pastor que él tenía un amigo pastores y le gustaba que oraran por él, pero aquellos pastores, ellos oraban, dice el Señor que te trae un carro, dice el Señor que esta empresa va más fuerte, dice el Señor que esto, y todo dice el Señor.
1: No, oye,
2: y fue ese que
1: la gente cuando le trata de decir,
2: dice el Señor, dice que te viene visa, y dice el Señor que te va a Estados Unidos, y ¿sabe qué? Todo lo que los pastores le dieron, todo se cumplió. Pero ¿sabe qué? Desgraciadamente esa persona hoy anda descarriada, lejos del Señor. Entonces yo prefiero que alguien me exhorte y me diga lo que tengo que cambiar. ¿Sabe por qué? Porque cuando aquella persona habla, habla a través del Espíritu Santo.
1: Sí.
2: Y cuando el Espíritu Santo habla, en el corazón de un hombre de Dios, es poderoso. ¿Es poderoso cuando? Cuando usted y yo queremos ser transformados, cuando queremos ser llevados en el camino correcto. Porque ¿sabe qué pasa? Yo aquí le puedo profetizar al que me está viendo y escuchando, le puedo profetizar prosperidad y le aseguro que si usted no cree lo va a recibir. Pero prefiero decirle que Cristo lo ama, prefiero decirle que se arrepienta, que abra su corazón, prefiero decirle que el Señor está esperando que usted tome una acción, que abra su corazón para poder entrar en él. Hoy en esta mañana, yo no sé, hay personas que nos están viendo y escuchando, hay alguien que ha estado con vacíos en su corazón. Yo le digo, hay vacíos que han sido diseñados solamente para el Espíritu Santo. Y usted puede tener dinero, puede tener lo que usted quiera y lo que usted desea y anhela en su corazón, pero mientras usted no le abra su corazón a Jesucristo, igualmente se va a sentir vacío. Entonces la respuesta de hoy es que abra su corazón a Jesús, que abra su mente y todo su ser y le diga, Señor, hoy te recibo como Señor y suficiente Salvador de mi vida. Porque ¿sabe qué es lo que pasa cuando tenemos a Jesús? A él le digo, pastor, ahora, que podemos tener dificultades, podemos tener angustia, pero tenemos aquí la paz, una paz que no tiene explicación, porque no es por los beneficios, sino porque tenemos al Dios real y verdadero.
1: Sí, yo esta mañana reto a cualquiera que pueda tener una enfermedad terminal, a cualquiera que pueda tener un diagnóstico médico no favorable, que venga a Cristo. Cristo lo sana, Cristo lo libera. Cristo no necesita su dinero, necesita su corazón. Empresarios que están sufriendo con cáncer, con diabetes, con problemas, problemas con sus hijos, problemas con su hogar, en su familia. Hoy lo reto, venga a Cristo, venga, confiesa a Jesús y Él se va a encargar de todo eso. Dios no ocupa su dinero, Dios ocupa su corazón. Y la gente muchas veces no viene a la iglesia porque cree que es que le van a pedir su dinero. Su dinero es suyo, usted lo hizo. Pero ¿de qué le sirve enfermo, con problemas? ¿De qué le sirve? ¿De qué le sirve el dinero? Si el dinero puede solventar muchas cosas, pero hay cosas que no las puede solventar, no las puede arreglar, solo Cristo las puede arreglar. Yo lo reto hoy esta mañana, si usted es un empresario fuerte de esta ciudad y está sufriendo de una enfermedad, el Señor me habló de dos empresarios que estaban sufriendo, pero sufriendo
0: tremendamente. Y dilo, me dijo, dilo, que vengan a mí, yo los voy a sanar, los voy a restaurar y los voy a hacer que vean como el sol del mediodía, porque su mente está turbada, su mente está embotada y no le sirve lo que tiene, no sirve lo que tiene, no sirve el dinero cuando estamos con una enfermedad terminal, de nada le sirve. Y hay personas que pueden estar muy enfermos y le digo algo, no gastan su dinero y ese dinero ahí va a quedar. O sea que es como una maldición, porque hay gente, hermano, gente que ni compra buena comida por estar guardando y se muere, ahí queda todo eso. Busque a Jesús, busque y confiese en Jesús como el único verdadero Salvador y usted va a recibir sanidad. Pero búsquelo de verdad, porque el problema es que la gente lo que hace es buscar idolatría, buscar un ídolo, un pichingo para irse a arrodillar. Ahí no hay salvación. La única salvación es aquel Dios vivo y eterno que lo adoramos en espíritu y en verdad, que no lo adoramos por imagen, lo adoramos porque tiene el poder de la sanidad, el poder de la salvación. Es un Dios espiritual, es un Dios que está ya en la eternidad, no en una imagen ni ninguna estatua, está en la eternidad. Y es a ese Dios que tenemos que adorar y buscarlo de adentro de nuestro corazón. Y Él va a traer sanidad, va a traer bendición total a nuestra vida. Yo he visto mucha gente sanarse de cáncer, sanarse de diabetes, gente paralizada que se ha levantado de la silla de rueda. Ese es el Dios que adoramos nosotros, el Dios de nuestro Señor Jesucristo, que Jesús levantaba a los muertos, levantaba a paralíticos, los cojos caminaban, los cojos andaban, la gente sorda oía, la gente ciega veía. Ese es el Dios de poder, el Dios de gloria, pero hay que buscar el camino, ese camino que lo lleva a la vida eterna y a la salvación y al bienestar total de nuestra vida.
2: Así es, pastor. ¿Sabe cuál es el problema muchas veces, pastor? ¿Por qué la gente no recibe los milagros? Es sencillo,

0: Jesús en su corazón. Entonces, muchas veces es el problema. Fíjense que hubo una persona que tenía un problema tremendo y le dije, ¿quieres ser sano? Y me dijo, sí, quiero ser sano. Bueno, yo te sano, le dije, ese río y me dijo, ¿y cómo me dijo? Bueno, es cierto, tienes razón, le dije, yo no te puedo sanar, pero si realmente con algo y le crees, Dios a través del Espíritu Santo te va a sanar ahora. Entonces le dije, yo te reto algo, yo te reto que le creamos a Dios, pero te voy a retar aquí, a que aceptes a Jesús en tu corazón, y de esa manera te ha hecho. Pero ¿sabes qué? El único compromiso va a ser que uno viene a trabajar, sino que vas a comenzar a dar testimonio de lo que Dios hizo. Me dice, pero ¿cómo voy a vivir? ¿Cómo voy a comer? Dios se encargará de eso. ¿Y sabes qué me dio? No acepté el reto. Quería el milagro, pero no quería tener a Jesús en su
1: vida. Muy igual como usted fuimos a donde un hombre a
0: orar. Sí, así fuimos, sí.
1: Y cuando le dijimos, repita conmigo,
0: no dice
1: yo, no, pero es que repite, lo que iba a poner a repetir, no es que me lo ponía a secar aquí, no, es lo contrario, hermano. Sí. Yo creía que yo le decía, acepte a Cristo, no a Cristo, no quería la sanidad, pero no quería a Cristo.
0: Sí.
1: Entonces, ¿cómo puede recibir?
0: Ese es
1: ¿cómo puede recibir?
0: Ese
1: o sea que si estamos fuera de Dios, Dios no puede hacer nada, hermano. Si usted no quiere tenerlo, Dios no puede hacer nada. Es una decisión personal de cada uno de nosotros, porque Él lo dio libre albedrío. Y si lo dio libre albedrío, hermano, nosotros podemos hacer lo que queramos, lo que nos dé la gana, pero vamos a tener grandes consecuencias por lo que nosotros hacemos y por lo que creemos. Amén. Bendito sea Dios. Saludamos a cada uno de los hermanos que están conectados con nosotros, nuestra hermana Zulema Carranza, que Dios me bendiga. Que Dios se manifieste ahí donde ella se encuentre, en el nombre poderoso de nuestro Señor Jesucristo. Nuestro hermano Rolando Rivera, que el poder divino sea manifiesto sobre su vida. El hermano Rolando Cafati, que el poder de Dios se manifieste, mi amado hermano, ahí donde se encuentre, en el nombre poderoso de nuestro Señor Jesucristo. Nuestro hermano, el pastor Pedro Luis Sánchez, que Dios bendiga su vida, mi amado hermano. Y los pastores de Vallecillo, alístense para mañana, que mañana llegue el pastor Pedro Luis con el pastor Natanael ahí a orar por esa ciudad bendita, por ese municipio bendito de Vallecillo. Ahí van a estar nuestros hermanos el día de mañana a partir de las 6 de la mañana allá en el parque municipal de Vallecillo. Que el poder divino sea manifiesto sobre cada uno de los habitantes de Vallecillo en el nombre poderoso de nuestro Señor Jesucristo. Bendito sea el nombre de Cristo. Saludamos a cada uno de los televidentes, hombres y mujeres que se han conectado con nosotros en cada lugar, en cada pueblo, en cada ciudad, en cada comunidad, donde llegue esta señal de estos medios de comunicación, que sea el poder divino manifestado en el nombre poderoso de nuestro Señor Jesucristo. Vamos a ir a un corte comercial, hermano Henry, para luego continuar y vamos a ir a Hazlo Fácil.
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1: 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Bendito sea Dios. Agradecemos a Dios, hermano Henry, porque Dios es bueno, su misericordia es para siempre y Él está siempre con cada uno de nosotros manifestándose a cada momento y a cada instante. 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Bendito sea Dios. Hoy pues, hoy tenemos culto 10 de la mañana en punto, 10 en punto allá en Casillas, costado izquierdo del campo de fútbol. Ahí puede llegar para que pueda recibir una palabra de poder, una palabra de gloria, una palabra de bendición. Amén. Bendito sea Dios. Saludamos a cada familia de Casillas, esas familias que están ahí conectadas, a familias de Vallarriba, que Dios bendiga sus vidas, nuestra hermana Irma Palma. Ya días no veo a nuestra hermana Irma. ¿Te la ha visto?
3: Ya días no la veo también.
1: Hermana Irma, nuestro hermano Daneri, que el poder divino sea manifiesto sobre sus vidas en el nombre poderoso de nuestro Señor Jesús. Y así cada uno de nuestros hermanos, Aníbal Rivera también, que Dios bendiga su vida. Y cada uno de los hermanos de Zarzalosa, que Dios bendiga la vida de la familia de Zarzalosa. Bendito sea Dios. Dios es bueno, la misericordia de Él es para siempre y Él se manifiesta a cada momento y a cada instante. Póngale compartir, mi amado hermano, al programa en el Facebook. Compártalo para que más gente pueda ver este programa. Saludamos a nuestra hermana Francia Estrada, que Dios bendiga su vida ahí donde se encuentra. Allá puesta, ella donde está, creo que ya está a punto de irse a dormir.
3: Sí, sí.
1: Nosotros venimos comenzando el día, pero allá ya es tarde. Pero ya no, anochece bien tarde ahí en ese lugar de España. Que Dios bendiga la vida de nuestra hermana Francia, que está por esa tierra bendita de España. Bendito sea el nombre de Jesús.
3: Pues a mi hermana Zuleima Carranza también, que sí, está por esa tierra también.
1: Dios bendiga la tierra.
3: Y no se pierda este programa, siempre sí está pendiente. Decirle pues saludos a la distancia, la amamos mucho y que el Señor la bendiga. También, pastor, hoy quiero felicitar así rapidito a mi madre el día de hoy, que está cumpliendo años.
1: Bendito sea
3: sí,
1: Dios.
3: Así es.
1: Mando una foto de la hermana.
3: La foto sí que andamos. Foto
1: para enviársela al hermano Oscar. Que Dios bendiga la vida de nuestra hermana Cari, que el poder divino sea manifiesto sobre ella, que el Señor me le dé muchos años más, cargados de mucha felicidad, de mucha paz y de mucho gozo, de mucha salud en el nombre de Cristo. Hoy el Señor le ha placido darle un año más y le damos gracias al divino creador del universo por la vida de nuestra hermana Cari Varela. Que sea el poder de Dios manifestado sobre su vida, hermana Cari, y que la salud se pueda glorificar sobre su cuerpo en el nombre poderoso de nuestro Señor Jesucristo. Hoy va a estar feliz, contenta con sus hijos, que imagino que ha estado en celebración desde muy oscuro nuestra hermana Cari, ahí con nuestro hermano Firmo. Que Dios bendiga la vida de nuestro hermano Firmo, que sea el poder de Dios manifestado sobre ellos, trayendo libertad y poder a sus vidas en el nombre poderoso de nuestro Señor Jesucristo. Aquí le envío una foto, hermano Oscar, para que me le ponga las mañanitas a la hermana Caridad, Caridad Varela. Que sea Dios trayendo felicidad total a la vida de nuestra hermana en el nombre poderoso de nuestro Señor Jesucristo. Aquí se la vamos a enviar, hermano Oscar. Vamos a ver aquí. Bendito sea Dios. Ahí le va, hermano Oscar. Ahí le va la foto. La foto de nuestra hermana Cari. Que Dios bendiga la vida de los padres de nuestro hermano Henry.
3: Amén.
1: Nuestro hermano Firmo. Y hoy, pues, que están tirando la casa por la ventana hoy con el cumpleaños de nuestra hermana Caridad.
3: Así es.
1: Que Dios inunde de felicidad ese hogar, esa familia, en el nombre poderoso de Cristo. Saludamos a Nubia, hasta Santa Bárbara. Santa Bárbara, San Nicolás, Santa Bárbara. Que Dios bendiga la vida de nuestra hermana Nubia. Que el poder divino sea manifiesto sobre su vida, mi amada hermana, allá en Santa Bárbara, en el nombre poderoso de nuestro Señor Jesucristo. No sé si le llegó la fotografía, hermano. Bendito sea el nombre de Jesús. La gloria y la honra es para Dios. Dios es bueno. Su misericordia es para siempre. Y hoy, pues, el Señor ha decidido darle un año más a nuestra hermana. Y bendecimos al Dios eterno porque la ha cuidado y la ha protegido todo este tiempo. Bendito sea Dios. También estuvo de cumpleaños nuestra hermana Areli.
3: También, así es.
1: Nuestra hermana Areli el domingo pasado.
3: El domingo pasado.
1: Sí, celebrando. Que Dios bendiga la vida de nuestra hermana Areli también ahí. O sea que han estado en celebración, en celebración.
3: Sí, ha estado bueno eso
1: ahí. Sí, bendito sea Dios. Y también nosotros cumplimos el viernes. También, y le doy gracias a Dios porque,
3: así es.
1: Porque Dios es bueno y nos ha dado vida y nos ha protegido. Amén. Bendito sea Dios. Mire que ahí tenemos el feliz cumpleaños.

0: Bendito, bendito sea Dios, que Dios bendiga la vida de nuestra hermana Caridad, la madre de nuestro hermano Henry, y que sea la llenura y el poder del Espíritu de Dios sobre ella en el nombre poderoso de Cristo. Le damos la gloria y la honra al Señor porque Dios es bueno y la ha cuidado y la ha protegido todo este tiempo y le ha dado hijos, nietos.
1: Así es.
0: Ella pues tiene que gozar de lo que Dios ha puesto en su vida, de lo que Dios le ha dado, que goce nuestra hermana Cari, que ame sus nietos, sus hijos y sus nietos, que ame toda la gente que ha llegado a su familia en el nombre de Jesús, y el Señor le seguirá dando larga vida, años llenos de felicidad. Y hoy en Cristo Jesús es algo tan poderoso que cuando venimos a Cristo, los años que uno cruza son mejores, porque está la felicidad creyendo en el Dios vivo, en el Dios todopoderoso.
1: Amén, así es. Pues hemos llegado al final de este programa, gracias por su fiel sintonía y que Dios les bendiga, y será hasta el siguiente domingo.
0: Que el poder divino sea manifiesto sobre sus vidas, y será hasta el próximo domingo en un programa más. Que Dios me les bendiga.

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Buenos días, feliz mañana, personas que nos sintonizan a través de Talanga Estéreo 90.9. Cuando estamos listos y preparados ya para llevar esta programación musical, le deseamos que obtenga ricas bendiciones de parte de nuestro Dios. Yo no puedo bendecir a nadie si soy un pecador igual a usted. Un pecador con los mismos dolores, síntomas que parece usted los padezco yo, ¿ah? Entonces no soy nadie para bendecirla. Que lo va a bendecir a usted es nuestro Dios que está en el cielo, con su poder, con sus fuerzas que Él le da para seguir y salir adelante. Son las 9 de la mañana con 6 minutos, 9 de la mañana 6 minutos ya, 6 minutos ya, en los estudios de Talanga Estéreo. Les saludamos a ustedes y saludos a todas las personas que están conectadas desde ya a través de esta frecuencia 90.9. Vamos, voy a complacer a este hombre hasta el Valle de la Victoria. El sacrificio, este hombre, a ver qué le pasa, ¿ah? Caramba, está mal de escribir. Qué sacrificio. Vamos a ver. Yo les saludamos a ustedes y saludos a todas las personas que están conectadas desde ya a través de esta frecuencia 90.9. Vamos, voy a complacer a este hombre hasta el Valle de la Victoria. El sacrificio, este hombre, a ver qué le pasa, ¿ah?

0: A ver, ahí está. Ya se la pongo. Ahí la tenemos. Saluda entonces a usted que me sintoniza en la zona norte de Francisco Morazán y en el mundo entero a través del www.talangestereo.com. Le saludamos desde ya. Bendiciones de parte de Dios y que la paz de Él esté con usted siempre, hoy, mañana y siempre. ¿Qué le parece si rápidamente nos vamos con esta selección musical, complaciendo a Cacarra? ¡Qué sacrificio!
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0: 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Es la hora.
1: Es la hora 9:13.
2: Retornamos nuevamente para seguirle llevando más música. Ya son las 9:13. José Acevedo, vamos a la canción de Yo, que hay muchas, pero... Vaya, ya fregamos. Con pereza y con el sueño. Bueno, pero bueno, así es la vida. Son las 9:13:14 ya. Vea usted cómo avanza el tiempo. Saludos especiales para Wilmer Isaac y María José, ambos apellido Hernández, que la pasen de lo mejor.
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2: Saluditos también ahí muy especiales para los que están de cumpleaños. Ya se me olvidó el nombre de esta cipota, pero ahí la tía de Isaac cumpleaños también el 23 de... Este 23 de julio se vuela 8 años. Isaac se vuela 8 años el 5 de noviembre. Mire la misma edad. La mamá y la hija estaban en el mismo estado, en el mismo año. Bueno... Son las 9:14. 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Vamos a irnos entonces, vamos a seguir buscándole la canción al profesor Francisco Terrero, vamos a seguirle buscando la canción, pero antes vamos a irnos con otra selección musical, Otra selección musical, aquí está ya. Bueno, ahí vamos.
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0: A mí me gustan los
1: correos. 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
0: Pues ponlos, pues. Órale, ahí va.

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0: Hace 4 años, cuando María José tenía 11 meses y a ver, 18 días parece. Sí, esa canción yo se la dediqué a alguien. Cuando usted está enfermo, usted no vale nada. Así de sencillo. Y si no tiene nada, mucho peor. Bien dice el dicho, tanto tienes, tanto vales, nada tienes, nada vale. Pero a veces, por cosas de la vida, se dan situaciones que parece que están terminadas. Pero este hombre aquí está, quizás no sano al 100%, porque mi vida ha sido muy dura desde mi nacimiento. ¿Ah? Puedo dar historia de lo que poco que me recuerdo, que estuve a punto. Oiga bien, me salí de la tumba, como dijo alguien por ahí. Fulano se salió de la tumba, dice. Entonces, yo me siento agradecido con mi Dios. Y aquí estoy, y le pido a Dios que me dé unos años más para ver a María, José y Isaac realizados en la vida. No crea usted, en la vida no todo es bueno. En la vida hay que sufrir para sobrevivir. Mire cómo calza la palabra. Hay que sufrir para sobrevivir. Y mi vida ha sido dura y todo, ¿ah? Pero la vida sigue. No se la caliente, tampoco se deje. Siga adelante, sigamos adelante. Si nos caemos, levantémonos. Pero no tropecemos en la misma piedra, porque si tropezamos en la misma piedra y nos volvemos a caer, téngalo seguro que no valemos nada. ¿Ah? Bueno, son las 9:48, 9:48. 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Saludo entonces a todas las personas que me sintonizan, no importa dónde estén, cómo estén y con quien los tenga. Yo voy a saludar a María José y a Wilmer Izate Hernández, que la pasen de lo mejor en esta fresquísima mañana. Bueno, ahí Isaac le andan bajando. A Isaac le andan bajando las mechas, pa. Bueno, ahí le saludamos. Y a María también, ¿eh? Vamos a ver. Oy, oy, oy, ¿qué pasó? ¿Qué pasó? Vamos a ver por acá. Vamos a ver por acá. Tal vez cuadró. No, tampoco, qué barbaridad. Vamos a ver por acá. A ver por acá. Vamos a verla. Por ningún lado dio lo que buscaba. Por ningún lado la dio, pero bueno, vamos a buscar por acá entonces, vamos a ver. Bueno, qué barbaridad. Vamos a ver por acá, vamos a buscar los entonces. Aquí está, esta canción le gusta mucho a don Modesto Ramírez. Mire, Modesto Ramírez, aquí le manda la canción, mire que a usted le encanta, ¿eh? Bueno, son las 9:50 también. 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Bueno, son las 9:52, 9:52. Creo que vamos a irnos con otro doble musical rápidamente, pues a complacerle venimos. Saludos a María José y a Wilmer Isate Hernández. Ya María le voy a mandar una cancioncita. Aunque pareciera que fuera para un adulto, pero es para un niño y ahí habla el niño. Ahí habla María José. ¿Ah? María José, pasala de lo mejor, hija, hijo, y Isaac también. Mire que la mente de María José se ha despejado más que la de Isaac, parece. ¿Ah? Bueno, pero siguen siendo mis hijos y para mí son bonitos. Lo digo yo, va, porque son míos, pero para otros son, disculpe la palabra, para muchos pueden ser parásitos, pero así es la vida. Bueno, entonces, complaciendo nuevamente. Voy con esto. Después no me digas que no la puse, pues.
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Bueno, es que no es mentira, yo soy el papá de los pollitos, dice, ¿ah? Son las 10 con 10 minutos. Saludo especial a todas las personas que me sintonizan en la zona norte de Francisco Manazán y en el mundo entero a través del www.talangestereo.com. Saludos ahí en Agua Blanca, los que nos están sintonizando en Las Quebradas, el Estero, ahí la Montañita, la Majada Verde, Servilleta, ahí les saludamos a diferentes colonias de Talanga, Bella Oriente, bueno, no le voy a mencionar el montón de colonias, hombre, es que aquí ya está, pero súper poblado. Las zonas de Talanga y sus alrededores. La Horqueta, Villa Verde. Óigame bien, las Garzas. ¿Cuántas notificadoras no hay? Pero tenga cuidado, con las notificadoras no lo vayan a timar. Hay muchas que timan, ¿ah? Tenga mucho cuidado. ¿Qué le parece si nos vamos con otro doble musical? Me olvidé de vivir. Julio Iglesias.

0: Bueno, bien, ya son las 10 de la mañana con 22 minutos, 10 de la mañana 22 minutos acá en los estudios de Talanga Estéreo 90.9, con sus transmisiones en vivo y en directo. En vivo y en directo desde el barrio del centro a media cuadra al oeste del parque municipal para Talanga y el norte de Francisco Morazán y el mundo a través del triple www.talangaestereo.com.
1: Es un poco.
0: Uy, qué barbaridad. Bueno, voy a irme entonces, María José.
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1: Bien, estamos llegando ya a la parte final del programa, pero antes vamos con esto, ¿eh? ¿Qué pasó?
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0: Bien, son las 10 de la mañana 41 minutos, 10 de la mañana 41 minutos. Saludos para todas las personas que me sintonizan en el norte de Francisco Morazán, aldeas y caseríos de Talanga y en el mundo a través del www.talangaestereo.com. He llegado a la parte final del programa y es un placerazo estar con ustedes llevándoles dos horas de alegría, dos horas de música. Saludos para María José y para Wilmer y Sate Hernández, que la pasen de lo mejor donde están. Son las 10:42 minutos. Me voy a despedir agradeciéndole a usted la oportunidad que me dio de estar con usted llevando esta programación. Y saludos para todas las personas que siempre están pendientes de Talanga Estéreo. Le voy a dejar algunas selecciones aquí para que usted las siga sintonizando a la par de Talanga Estéreo.
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0: En Talanga Estéreo, es la hora.
1: Es la hora 10:57 minutos.

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0: En Talanga Estéreo, es la hora.
1: Es la hora 11:16. 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

0: En Talanga Estéreo, es la hora.
1: Es la hora 11:32.
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0: En Talanga Estéreo es la hora.
1: Es la hora 11:44. 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

0: En Talanga Estéreo es la hora 12.
1: Un minuto.
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0: En Talanga Estéreo es la hora 12:15.
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0: En Talanga Estéreo es la hora 12:31.
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1: Corillo, corillo, la
2: bueno, corillo, vamos a montarla a fuego.
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1: Yankee Man a matar. ¿Cómo es, Nicky Jam?
2: Blip, blip.

0: Bueno, mi gente, ¿dónde están las gatas de corazón?
1: Yo,
0: esta
1: cancioncita
0: va para todo el corillo por ahí. Vamos a meterle a fuego aquí.
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0: DJ Dicky, suma la pista. Vamos a meterle.
2: En Talanga Estéreo es la hora 12:58
3: minutos.

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0: En Talanga Estéreo es la hora, 1:00 p.m.
1: 17 minutos. 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

0: En Talanga Estéreo es la hora, 1:00 p.m.
1: 30 minutos.
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0: 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Es la hora. 1:00 p.m.
1: 46 minutos. 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

0: En Talanga Estéreo es la hora 2 de la tarde.
1: En punto.
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0: En Talanga Estéreo es la hora 2:00 p.m.
1: 13 minutos.
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0: En Talanga Estéreo es la hora 2:00 p.m.
1: 59 minutos.
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0: En Talanga Estéreo es la hora 3 de la tarde.
1: 14 minutos.
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0: En Talanga Estéreo es la hora 3 de la tarde.
1: 30 minutos.
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10: Y eso es lo que te dicen los de Jinaloa.

0: En Talanga Estéreo es la hora 3 de la tarde.
1: 44 minutos.
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0: Chalanga Estéreo. Es la hora. 3 de la tarde.
1: 57 minutos.
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0: En Talanga Estéreo es la hora 4 de la tarde.
1: 13 minutos.
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0: En Talanga Estéreo es la hora 4 de la tarde.
1: 28 minutos.
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0: En Talanga Estéreo es la hora 4 de la tarde.
1: 44 minutos.
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0: En Talanga Estéreo es la hora 4 de la tarde.
1: 55 minutos.
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23 del libro de Isaías. Y comenzaremos. En Judas no estaba el que podía hacer la sanación, le digo. Y me dice, ¿cómo así? Es que está orando. Cada uno de tus hijos, Señor. Cualquier cosa puede suceder. Todas las cosas pueden estar en contra.

mañana. Tú eres maravilloso, Padre, y tu misericordia por los siglos de los siglos. Gracias por este día, Señor, por tus misericordias, porque tú has tenido cuidado de nosotros, porque has permitido una vez más podernos congregar alrededor de tu palabra, Señor. Gracias te damos porque tú eres bueno, Señor, y tu gracia jamás nos ha faltado. Nos has provisto de todas nuestras necesidades, Señor. Has suplido cada una de ellas, Padre, y tú, Señor, eres el único en el cual hemos podido confiar para que se quede a nuestro lado. Todo mundo nos puede dejar, cualquier cosa puede suceder, todas las cosas pueden estar en contra, pero tu Padre estará siempre presente en nosotros. Tú estarás a nuestro lado, jamás nos has dejado. Muchas veces violentamos nosotros, Padre, tus acuerdos, tu palabra, pero Señor, tú eres el único que se queda a nuestro lado. Tú, oh Dios, aunque nosotros, Señor, fallemos, tú, Padre Celestial, no miras nuestras fallas y te quedas, Padre, para consolarnos, para animarnos. Y aunque andemos mal como sea, Señor, tu amor jamás falta, Señor. Ese eres tu Padre. Gracias te damos por todo, Señor. Gracias por los hermanos. Gracias por este culto. Gracias por el mensaje. Gracias por todo, Padre. Bendice a cada uno de tus hijos, Señor. A cada uno de aquellos que ha venido, Padre, con expectativa para escuchar tu palabra. Aquellos que no están, Señor. El pastor, Padre, que anda de gira. Señor, tú sabes que no anda específicamente por pasear, sino en labores de la obra, tu obra, haciendo el trabajo que tú le has encomendado, y con ese trabajo, Señor, atrayendo almas para ti. Bendícelo, ayúdalo, guárdalo donde quiera que ande, Padre, y permite, Señor, que cuando venga, Señor, venga contando de las grandes maravillas, Padre, y la gran bendición que tú has derramado sobre ellos. Que almas han venido, Padre, a este santo y bendito evangelio, a este santo y bendito mensaje, Padre. Que almas han venido y se han entregado a ti, Padre, que ese sea las buenas nuevas que nos traigan, Señor, porque esas, Padre, alegran el corazón del buen creyente, del cristiano verdadero. Bendícelos en esta mañana aquí, Padre, y que seas tú, Padre, trayendo el mensaje en el nombre precioso de Jesucristo nuestro Señor. Amén, amén y amén. Dios les bendiga, hermanos, en esta mañana. Estamos contentos de estar nuevamente en la casa del Señor y poder, pues, tener nuevamente comunión con Él. La verdad, hermanos, que si quieren, siéntense un ratito. Yo estuve orando toda la semana, hermano, de que el Señor enviara a alguien para que predicara en esta mañana, ¿verdad? Porque ya la verdad yo no soy predicador, hermano, ¿verdad? Yo solamente vengo aquí y trato de hablar lo que Dios pone en mi corazón, ¿verdad? Pero hay gente que sí son buenos predicadores, y yo oraba al Señor, pero siempre que he orado, siempre yo digo, bueno, siempre el Señor me da una respuesta negativa, y aquí, pues, aquí me tocó. Pues déjenme decirle, verdad, que estaba orando, verdad, y pidiéndole al Señor, Padre, envía a alguien que traiga el mensaje del domingo de la mañana. Hermanos, y pues viene como ayer, como a las 3, creo, de la tarde, como a la 1:30, algo por ahí. Viene y se asoma y llega nuestro hermano Alan de Nicaragua. Y cuando yo lo miro, hermano, me alegro. Le digo, hermano, Dios te bendiga. Le digo, Dios contestó mi oración, le digo. Y me dice, ¿cómo así? Es que he estado orando, que mande un predicador. No, me dice, si ya me voy, me dice. Y lo volteo a ver, hermano. En un momento, hermano, en un sas, pasó de alegría
como a querer a tirarle bala con los ojos, hermano. Pero bueno, lo volteo a ver y le digo, no, le digo, lo viniste a alegrarme. Entonces, hermano, verdad, pues aquí estamos, la verdad que debemos despojarnos, hermano. Yo sé que yo quizás para algunos aquí yo no soy digno de estar aquí. Y yo considero eso. Considero que sea que esa es la verdad. Pero hablando de dignos, creo que no habemos ninguno de nosotros digno. Todos somos indignos, ¿verdad? Pero bueno, yo pues les pediría, ¿verdad? Que ustedes pues miran este bulto que está aquí. Este bulto que está aquí se llama Giovanni Gallo, ¿verdad? Y fíjense que ha cometido un sinnúmero de errores. Un sinnúmero, no de errores y no de pecados. Pero he confiado siempre en la gracia preciosa del Señor Jesucristo, la cual Él me ha guardado, y hasta este día estoy aquí. Y no es por, como dice aquella alabanza, hermano Edgardo, no es porque yo quiera, sino porque Él ha tenido misericordia. Ahora usted puede ver en mí un montón de cosas, y puede venir y pensar en su corazón y decir, ah, ese nos va a predicar. Quitémonos todos esos prejuicios, hermano. Puede ser el hermano Salvador, puede ser el hermano Ale, quien sea que sea, hermano. Usted tiene que alejar todo mal pensamiento, quitarse todo rencor, todo odio, y no mirarme a mí, sino mire al que está detrás. Porque si nosotros creemos que Dios hoy está aquí, el Señor Jesucristo, Él está aquí y Él es el encargado de traerles a ustedes la palabra de Dios. No me mire a mí, yo solamente soy como este. Y miren, y es hasta negro, por favor. Es hasta negro, igual a mí. ¿Qué significa? Somos indignos. Y solo así como este repite lo que se está saliendo de mi boca, yo voy a repetir lo que Dios ponga en mi corazón, porque de lo que está en mi corazón es lo que va a manar en este día. Es para ustedes, porque Dios está trayendo la palabra. Ahora yo puedo tener un montón de errores, pero debemos de alejarnos de todo prejuicio, de todo rencor, de todo odio, de todo mal pensamiento. Tenemos que limpiarnos nosotros de eso, para poder ver en el hermano, no que sea digno, pero que por lo menos sea un vaso que sí puede venir y traer algo que nosotros podamos disfrutar en esta mañana, ¿verdad? Hermano, imagínese si aquella gente allá en el principio, en el tiempo de Jesús, cuando Jesús vino y los comisionó a ellos de dos en dos, hermano, y miraban a Judas. Judas sanó mucha gente, ¿o no es así? ¿Creen ustedes que Judas hizo sanidad divina? ¿Ah? La Biblia dice que sí. La Biblia dice que, pero imagínense, hermano, que esa gente hubiera pensado, este es un traidor, este va a entregar. Las sanidades no hubieran llegado a suceder. No hubieran podido suceder, hermano, no porque Judas no estaba el que podía hacer la sanidad, sino por el estorbo que nosotros mismos formamos en nuestro corazón, por el estorbo que nosotros ponemos a veces nosotros mismos, porque miramos en el hermano la debilidad, el error, la mancha. Pero han habido muchos vasos, yo sé que en casa quizás tengamos, que están manchados con cierta cosita, pero así los utilizamos y tomamos agüita en ellos. Los lavamos bien, quedan bien lavaditos, quedan limpitos, pero hay manchas que no salen. Con esto quiero decir que todos tenemos mancha, no solo yo. Todos, hermanos, tenemos de una u otra forma. Pero la sangre de Jesucristo viene y nos lava y nos deja limpio, hermano. Y la gracia de Él hace que nos seamos con cierta cosita, pero así los utilizamos y tomamos agüita en ellos. Los lavamos bien, quedan bien lavaditos, quedan limpitos, pero hay manchas que no salen. Con esto quiero decir que todos tenemos mancha.
No solo yo. Todos, todos.

aquí y podamos hablar su palabra. Es la gracia de nuestro Señor Jesucristo, la misericordia de Él. No es lo que yo pueda hacer, no es el esfuerzo o lo bueno que yo sea. No, hermano, si me puedo creer tan santo delante de Dios y puedo andar pero derechito y pueda creer en mí mismo, hermano, que no hay ninguna mancha, hermano, pero la Biblia dice que la santidad del hombre es como trapo de inmundicia en la presencia de Dios. Aquellos hombres, hermanos, se sentían tan santos, nadie podía señalarlos, nadie podía decir, hermano, que ellos eran pecadores. Pero Jesús vino y le dijo: fariseos hipócritas. Porque, hermano, juzgaban a los demás, y en ellos había también cosas de las cuales juzgar. Y vino uno que sí podía conocerlas. Gloria a Dios, hermano. Bueno, hermano, vamos a hablar de la... Comencé con eso porque vamos a hablar, hermano, de lo cruel del pecado. Cruel del pecado. Como dice el tema, permítanme. La crueldad del pecado y la pena. Y la pena que costó quitarlo de entre nuestras vidas. La crueldad del pecado. Y a veces creemos que pecado solamente son aquellas cosas de las cuales nosotros, pues, podemos ver: adulterio, fornicación, y no, hermano, eso solamente son frutos del pecado. Eso es lo que dice el profeta: fruto del pecado. Y el verdadero pecado es la incredulidad. Ese árbol de incredulidad que crece como ese palito de mango. Y crece, hermano, y llega un momento en que está bien florido de incredulidad. Llega un momento que usted le puede decir cualquier cosa y él no lo puede creer. Lo creo a mi propia manera y lo pongo de mi propia manera. Hermano, y entonces empieza a dar frutos y empieza a mentir y asesinar y empieza a hacer cualquier cosa que es en contra de la palabra. Solo son frutos de ese mismo pecado, ese árbol de incredulidad que ha crecido dentro de nosotros, ¿verdad? Entonces es la crueldad del pecado y la pena que costó quitarlo de nuestras vidas. Y para eso, hermano, pues ya para comenzar, el tiempo avanza bastante rápido, hermano. Pero me alegré ya porque ese reloj no avanza. ¿Verdad, hermano Ale? ¿Verdad, hermano? Le sucedió al hermano Bando, vale que no me confíe por eso. ¿Qué le sucedió al hermano Bando el otro día? Mira, aquí estamos tempranito, hermano, faltan 20 para las 7 de la mañana. Así que tenemos tiempo, hermano. Nosotros, hermano, caminamos a veces a mucha prisa, muy apurados. Y aún el día del Señor, bueno, vamos a decir el día que dedicamos, porque este no es, digamos en sí, en literal, el día este no es el día del Señor, pero el día que le dedicamos al Señor, lo caminamos apurado. También hacemos compromisos después del culto. Y si ya se nos está pasando, no voy a llegar a esto. Hacemos compromisos y ya caminamos apurados. Y no le damos al Señor ni siquiera lo que es de Él. ¿Verdad? Entonces, hermanos, vamos a tratar de entrar. Ya nos llevamos casi media hora. Avanza muy rápido el tiempo aquí, hermano, y a veces, fíjense que a veces cuando uno está allá y saca las notas y dice: esto no me va a ajustar, dice, para el tiempo que me toca estar ahí. Y cuando uno está aquí, ni ha comenzado y el tiempo va volando, ¿verdad? Vamos a abrir nuestra Biblia, pongámonos de pie y abramos nuestras Biblias en el libro de Isaías. Vamos a irnos allá siempre al Antiguo Testamento.

Testamento, hermanos. Vamos a irnos al libro, al libro de Isaías, y vamos a hablar un poquito ahí de, del Antiguo Testamento y lo que el profeta tomó en esta escritura. Y vamos a ver en el capítulo 53 del libro de Isaías. Y comenzaremos con el versículo 1.

¿Lo tienen, hermano? Bien, la palabra de Dios la leemos en el nombre precioso de nuestro Señor Jesucristo. Y a la letra dice: ¿quién ha creído a nuestro anuncio? ¿Y sobre quién se ha manifestado el brazo de Jehová? Subirá cual renuevo delante de él, y como raíz de tierra seca no hay parecer en él, ni hermosura le veremos más sin atractivo para que le deseemos. Despreciado y desechado entre los hombres, varón de dolores, experimentado en quebranto, y como que escondimos de él el rostro, fue menospreciado y no le estimamos. Ciertamente llevó él nuestras enfermedades y sufrió nuestros dolores, y nosotros le tuvimos por azotado, por herido de Dios y abatido. Mas él herido fue por nuestras rebeliones, molido por nuestros pecados. El castigo de nuestra paz fue sobre él, y por su llaga fuimos nosotros curados. Todos nosotros nos descarriamos como oveja, cada cual se apartó por su camino, mas Jehová cargó en él el pecado de todos nosotros. Angustiado él y afligido, no abrió su boca, como cordero fue llevado al matadero, y como oveja delante de sus trasquiladores, enmudeció y no abrió su boca. Por cárcel y por juicio fue quitado, y su generación, ¿quién la contará? Porque fue cortado de la tierra de los vivientes, y por rebelión de mi pueblo fue herido. Y se dispuso con los impíos su sepultura, mas con los ricos fue en su muerte. Aunque nunca hizo maldad, ni hubo engaño en su boca, con todo eso Jehová quiso quebrantarlo, sujetándole a padecimiento. Cuando haya puesto su vida en expiación por el pecado, para linaje vivirá de largos días, y la voluntad vivirá por largos días, y la voluntad de Jehová será en su mano prosperada. Solo una corta oración, amado Dios. Padre, qué precioso, Señor, es leer la palabra, Padre, y ver esas cosas, Señor, cómo compunge mi corazón, Padre. Me trae a memoria, Señor, el sufrimiento, padecimiento, Padre, que muchos años antes, Padre, fueron profetizados para tu Hijo, Señor. Y te damos gracias por haber aceptado, Señor, haber mandado ese Cordero, Padre, para que nosotros podamos haber tenido salvación y vida eterna, alguien que pagara nuestras deudas. Bendícenos ahora, Señor, y permite, Señor, que tú, oh Dios, puedas hablarle a este pueblo. Permíteme hacerme a un lado, Señor, y que seas tú, Padre celestial, trayendo, Padre, la palabra que el pueblo necesita. Gracias te damos en el nombre precioso de Jesucristo, nuestro Señor. Amén. Tomen asiento, hermanos. A veces, hermano, uno pasa aquí y venimos aquí, algunos en expectativa, otros por obligación, y quizás otros porque no se diga que no se vino al culto. Así somos, hermano, y hay que ser sincero, ¿verdad? No nos vamos a engañar, hermano. Hay muchas personas que vienen porque sienten en su corazón el venir, porque tienen un compromiso con el Dios viviente, porque saben que hay alguien que los está trayendo. Pero hay otros que vienen aquí simple y sencillamente porque los miren. O venimos, me voy a poner yo, o por cumplir un compromiso, o porque no se digan, el hermano ya no viene al culto. Y muchas veces podemos estar aquí, hermano, con el fin único y exclusivo nada más de ser bulto en la banca. Pero en nuestra vida no hay ningún cambio, no hay nada. Hemos tenido tanto tiempo creyendo, viendo el mensaje, pero somos los mismitos de que cuando comenzamos. Y de nada sirve, hermano, de nada sirve que les prediquen la palabra, que se hagan milagros, que hayan sanidades. Se pueden ver
pero parece que no forma nada en la vida del ser humano. Hermano, y si no, el Espíritu Santo no puede hacer nada por mí para que yo pueda venir y experimentar un cambio en mi vida. Entonces, hermano, ¿quién? Ni el pastor, ni el teólogo más grande, hermano, ni así venga, ni un presbítero, nadie va a hacer nada. Si el Espíritu Santo no puede, nadie puede. Nadie, pues, ya tengo mi naturaleza, ya soy lo que soy. Hermano, si Dios viene y me habla y ni aún así yo cambio, vengo a ser como aquellos hombres cuando Lázaro, que el hombre rico venía y le decía, mira, manda los profetas, manda a alguien allá a decirle. No, le dije, no tuvieron los profetas. Y si no los creyeron a ellos, ¿por qué le van a creer a otro? ¿Y de qué sirve estar aquí, hermano? Si no va a haber un cambio en mi vida. Si siempre voy a seguir siendo el mismo. El profeta dice, si usted no nace de nuevo. Y no es el profeta, más que todo es la Biblia. Pero el profeta dice en este mensaje eso. Si usted no nace de nuevo, si usted no tiene una experiencia con el Espíritu Santo, y si al tener esa experiencia con el Espíritu Santo, usted en su vida no hay un cambio, entonces ya jamás usted va a poder llegar allá arriba. Usted tiene que morir y nacer de nuevo. Bueno, eso lo dice la Biblia, y creo que es en Juan capítulo 3, creo que, voy a ver, Juan capítulo 1, capítulo 3, ¿verdad? Sí, Juan capítulo 3, dice, respondiendo a Jesús le dijo, de cierto te digo, que el que no naciere de nuevo, no puede ver el reino de Dios. Hay que nacer de nuevo. Pero si vamos a seguir siendo los mismos aparatos viejos que somos, con todos nuestros resabios. Hermano, que hay aparatos que usted viene, como ese carro viejo que tengo yo, que a veces, hermano, le funciona la llave y a veces no da nada. Que a veces, hermano, le da por andar bien y a veces en mitad del camino se apaga. Aparatos viejos, hermano, así somos nosotros, hermano, que a veces andamos bien y caminamos bien, pero a veces de un solo nos apagamos y ya no queremos nada con el Señor. Hermano, no ha habido un cambio en nosotros. No ha habido algo, hermano, que nos transforme. Hermano, hemos ido quizás a la zarza ardiente y seguimos siendo los mismos asesinos. Seguimos siendo las mismas personas, matando al hermano, hablando de él. Y no hablamos cosas buenas. Hablamos solo lo malo del hermano. Yo no sé por qué me he metido en esto, hermano. No es este mi mensaje. No sé por qué me he metido. Dios le bendiga, hermana. Ay, perdón. Hermana María, va. Dios le bendiga. Sea bienvenida a la casa del Señor. No sé, hermano, por qué voy por este lado. No sé, este no es mi mensaje. El mensaje que yo traía era otro, ¿verdad? Pero, hermano, seguimos siendo los mismos. Imagínense, hermano, que Moisés hubiera ido allá, miró la zarza ardiente. Y yo soy de los que opinan, ustedes no están obligados a creer como yo. Pero yo creo, hermano, que Moisés pasó el primer día en la mañana y miró la zarza, estaba prendida, hermano, y pasó, no le dio importancia, el sol la perdió, tanta calor que hace aquí, está agarrando fuego ese monte, hermano. Y cuando vino en la tarde pasó y miró la zarza y estaba, esa es buena madera, esa buena leña, no se ha acabado, y pasó y se fue para su casa. Pasó la noche y al día siguiente lo mismo. Y ya le extrañó.
Hermano, porque yo no creo, hermano, que haya pasado Moisés y miró la zarza y la quedó viendo y al ratito miró que no se consumía. No, hermano, tuvo que haber pasado algún tiempo para mirar que la zarza no se consumía. Hermano, entonces algo sobrenatural había en esa zarza. Algo estaba sucediendo que no era en lo natural, hermano. Y Moisés entonces tuvo que ir y averiguar. Y no fue a averiguar como un químico. Ustedes saben, el químico hubiera venido y hubiera agarrado una hojita y la hubiera llevado al laboratorio y la hubiera puesto con el microscopio y iba a ver qué es lo que tiene, por qué esta zarza no se conoce. Ah, es que tiene tanto de CH3. Ah, es que el oxígeno que tiene no se compensa con... No, hermano. Él creyó lo sobrenatural, hermano, y habló ahí, él se acercó a la zarza, y la zarza, dentro de la zarza, había alguien que le habló a él. Y sabía que era algo sobrenatural, algo que cambió su vida. Aún su misma esposa, hermano, cuando llegó a casa, supo que algo había sucedido con Moisés. Una transformación. Gloria, hermano. Pero nosotros, hermano, podemos tener las mejores experiencias y no hay un cambio en nuestras vidas. Seguimos siendo los mismos. Seguimos siendo los mismos soberbios. Seguimos siendo los mismos, hermanos, altivos. Ay, y el profeta dice que cuando nosotros lleguemos al grado de humildad, que se ponga un sombrero en el suelo y usted salga de ese sombrero, dice, sin tocar el ala. Pero no, hermano, nosotros aquí no nos pueden decir nada. Y usted, pues... Además, usted no es nadie para venir a mí y decirme lo que yo debo de hacer o cómo lo debo. Hágalo como usted quiera. Si es su vida la que está en juego. Es su alma la que juega. En cambio, hermano, aquel hombre nos dio ejemplo. El mensajero nos dio ejemplo. Aquella una mujer, y que no era ni de su iglesia, vino y le dijo: hermano Branham, usted está errado, Leo. Usted está errado. Y no fue y le dijo: ¿y por qué dice que yo estoy errado? Y no. Y le dijo: hermana, gloria a Dios, yo quiero que usted me diga en qué yo estoy errado, porque yo no quiero encontrarme mala en aquel día. Con humildad, hermano, y con amor se acercó a ella y le dijo: dígame, porque yo quiero ser salvo. Y cuando vino esa mujer y le dijo: es que usted hace de Jesús, que Jesús es divino. Ay, hermana, le dije, solo en eso estuviera errado. Gloria a Dios, le dijo. Ve, hermano. Gloria a Dios. Mejor, hermano, vamos a dejar eso. Yo, es que yo quiero entrar al mensaje, pero yo no sé por qué me fui por ahí. Dios, dice, la crueldad del pecado y la pena que costó quitarlo de nuestras vidas. No pensé, hermano, que iba a entrar en eso. No es ese mi mensaje. Perdónenme. Bueno, yo no sé si es el Señor. Y estoy pidiendo perdón, que me perdone el Señor entonces. ¿Verdad? Vamos a entrar mejor al mensaje. Ya queda poco tiempo y ni siquiera he tocado una de las notas. El profeta, hablando de este mensaje, la crueldad del pecado. Porque el pecado es cruel, hermano. Quizás por eso entré en eso. Porque esas cosas son pecado. No creerle al Señor. No querer cambiar en nuestras vidas. Entonces el profeta viene y dice: hagamos un viaje, dice. Montémonos en una nave espacial, dice. Y yo podía haberles traído ahí unas imágenes a ustedes, como el doctor Cristian, como el pastor que me trae, pero yo quiero que ustedes en su imaginación se pongan ese traje espacial, se pongan ese traje y que se imaginen la nave espacial. Háganla si quiere individual, usted en su imaginación. Imagínese que se monta en esa nave espacial y usted empieza la cuenta regresiva: 5,
4, 3, 2, 1 y despegamos y vámonos unos 100 millones de años atrás. ¿Qué había, hermano, en 100 millones de años atrás? ¿O 1,000 millones de años atrás? ¿Qué había? Imagínenselo usted, hermano. Ponga su mente a trabajar. Imaginemos que había 1,000 millones de años atrás. Imaginémonos ahí, en el espacio, donde está completamente vacío. No vamos a verlo como lo vemos en este día. ¿Qué vemos en este día? Una estrella por aquí, una constelación por allá, el sol por otro lado. No, hermano, no había absolutamente nada. Nada. Imaginémonos que estamos en ese espacio oscuro, lleno, vacío, sin absolutamente nada, solamente una presencia. Dios mismo. Solo Dios llenando todo ese vacío. Dios ahí presente, Dios observando todo el firmamento, Dios viviendo ahí, en ese lugar donde no hay tiempo, donde no hay edad, donde no hay absolutamente nada, ni siquiera una estrella. Dios estaba ahí. Pero hermano, podemos imaginarnos allá, en la eternidad. En el principio, un pequeño halo de luz saliendo de la eternidad, viniendo, hermano, a presencia, viniendo a creación. Un pequeño halo de luz. Y déjenme decirles, hermano, no creo que suene sacrílego, pero era el Señor Jesucristo viniendo. Era el Señor Jesucristo siendo creado. Oh, el Señor Jesucristo fue creado. Él fue creado de la misma presencia de Dios. Él fue creado, ¿viste? Y podemos leerlo si quieres, si usted cree que estoy equivocado. Él es eterno, porque salió de la presencia de Dios. Pero también Él salió de la eternidad y vino a manifestación. Dios criando al Señor Jesucristo, Dios criando ese halo de luz a imagen de Él mismo. Ellos dos tenían la misma imagen, el mismo cuerpo, la misma forma. Ellos dos eran igualitos, hermano. Tanto así que le agradó a Dios mismo morar en ese halo de luz. Y si no cree, pues vamos a Colosenses. Si usted cree que yo estoy errado, que Jesucristo fue creado, vamos a Colosenses. Ay, hermano, esto me pone un poco nervioso a mí, perdónenme, hermano. Ustedes saben, en mi humanidad, ¿verdad? Yo, en mi imperfección, y a veces lo pone nervioso a uno el fallarle al Señor, el ser tan torpe, el no tener esas cualidades que Dios requiere de un buen predicador. Permítanme, déjenme llegar ahí. Colosenses, capítulo 1. ¿Qué dice en el primer capítulo, en el capítulo 1, versículo 15? ¿Qué dice? Dice, Él es que la imagen. Entonces, Él fue creado a imagen de Él. ¿Y cuál era la imagen de Dios? La misma imagen que tenía Adán cuando fue creado. Vamos a ir llegando poco a poco a eso. Él es la imagen del Dios invisible. ¿Y qué dice más abajito? Que Él, el primero en ser criado. ¿No dice eso la Biblia? El primero en ser creado, el primogénito de toda creación, el primogénito de la creación. Y dice, porque en Él, ya después, en Él y Él mismo, dice, porque en Él fueron creadas todas las cosas, las que hay en los cielos, no solamente aquí en la tierra, no solamente aquí,
¿Verdad? Cuando Jesús fue creado, ni los cielos existían. Nada existía. Ni los ángeles existían. Absolutamente nada. Solo existía Dios. Solo existía el gran Logos. Y dice, los que hay en los cielos y las que hay, ¿a dónde? Aquí en la tierra. Y dice también que fueron las invisibles y las que podemos ver. Las que no podemos ver y las que podemos ver. Y también dice, sean dominios, sean principados, sean potestades, todo fue creado por él, medio de él y para él. Ahora, hermano, ustedes saben que son potestades. Ustedes saben que son potestades. La Biblia dice, o sea, en la Biblia, potestades deriva del griego exousia, que significa poder o autoridad, jurisdicción. Se menciona en dos contextos: principales, autoridades terrenales; gobernantes y leyes, jerarquías espirituales, fuerzas angélicas y poderes demoníacos. Eso significa potestades. Poderes demoníacos invisibles que influyen en quién, en el mundo. ¿Y quién es el mundo? Nosotros mismos. En nosotros influyen todas esas potestades. Cuando nos enfermamos, hermano, cuando andaba con una potestad, un poder el otro día de gripe, que yo le digo, no me le acerco. ¿Verdad? Pero no, hermano, eso, bromeando. De todas maneras, tenemos a alguien que es grande y maravilloso. Y lo miro hoy, hermano, ando, estoy bien, hermano. Gloria a Dios, hermano, es para mí, esa es obra del Espíritu Santo, esa es obra del Señor. Porque hay enfermedades, hermano, esas gripes a veces pegan, que cuesta que se quite. Pero cuando Dios está presente, no hay nada que lo pueda. Entonces nos quedamos ahí, potestades, todo fue creado por, dice, invisibles e invisibles, sean tronos, sean dominios, sean principados, sean potestades, todo fue creado por medio de él y para él. ¿Por quién fue creado? Por él. Por él. Todo fue creado. Para mí que ese fue el primer nombre de nuestro Dios. Él. ¿Quién te crió? Él. El Ohim. El autoexistente. ¿No? Y dice, y él es antes de todas las cosas, y todas las cosas en él subsisten, y él es la cabeza del cuerpo, que es la iglesia, el que es en el principio, el primogénito de entre todos los muertos, para que en todo tenga la preeminencia, por cuanto agradó al Padre que en él habitase toda plenitud, y por medio de él reconciliar consigo todas las cosas, así las que están en la tierra como las que están en los cielos, haciendo la paz mediante la sangre de su cruz. ¿Ve usted? Haciendo la paz, curando, quitando. ¿Por medio de qué quita la crueldad del pecado? ¿Cuál es el precio? La sangre de su cruz. Pero bueno, vamos a ir. Vemos pues que viniendo al Señor Jesús, siendo Él el principio de la creación, siendo Él, hermano, el que vino de entre todo, el primero, saliendo de allá, de lo profundo de la eternidad, viniendo a tomar control, y miró todo aquello vacío, hermano. Pero luego, en un instante, viene Él mismo y habla la palabra, hermano. Y podemos ver, ustedes saben que todo, todo en este mundo, todo está formado de átomos. No los podemos ver, los átomos, hermano. Pero esa silla tiene millones de átomos. La hermana Florencia tiene millones de átomos. Aún para formar un cabello son átomos los que lo forman. Ese reloj del hermano Tino, este reloj está formado por átomos. Y los átomos, hermanos, son figuritas pequeñitas que se forman y van entrelazándose una con otro.
Y ahí, hermano, donde queda un huequito entre átomo y átomo, es lo que nosotros llamamos poro. Es lo que nosotros llamamos poro. Y la madera tiene poro, la madera tiene poro, la silla tiene poro, ese piso tiene poro, porque los átomos no se logran ensamblar tan perfectamente que no dejen un poro, porque son redonditos. Y siempre hay poros entre ellos, pero forman la materia. Hermano, y bien podemos ver allá en el principio que el Señor vino y llamó y habló la palabra y empezó a formar. Y dice el profeta, y de repente un pequeño átomo hizo explosión. Hizo explosión. Y dice, y en el universo, allá en los cielos, allá en el espacio, ocurrió la primera explosión atómica. No crean que fue aquí cuando Albert Einstein inventó la bomba atómica. ¿Qué, saben ustedes qué hizo Albert Einstein? Él, lo tan diminuto que son los átomos, pero Dios le permitió a él entrar en su laboratorio, hermano, y examinar los átomos, y agarrar un átomo y encontrar la forma de partir un átomo. Y cada vez que partía un átomo, él miraba que una pequeña explosión sucedía. Y por eso es que le llaman bomba atómica, porque está hecha de átomos. Y los átomos explotaban. Y cada vez que partía uno, ¡puf!, explotaba. Y el profeta dice, imagínense el profeta, hermano, un hombre que no era ni científico, un hombre que no había cursado ni siquiera la universidad. Yo creo que no había sacado ni siquiera la preparatoria para ir a la universidad. Pero hablaba de estas cosas, hermano. Hablaba del átomo, como ese pequeño átomo vino ya en el cielo y hizo aquella pequeña explosión y explotó aquello, y aquella pequeña luz se vio. Y luego vino otro, dice, y empezó a explotar, y empezaron a explotar varios átomos hasta que se formó una gran ceniza. Y estaba ahí colgando esa ceniza. Y luego dice, él dice, viró, dice, que una pequeña estrella, una pequeña piedra, una pequeña roca, comenzó, dice, a andar por todo aquel universo, comenzó a circular todo el espacio y comenzaba a andar para un lado y para otro, y él la miraba, hermano, y él se quedaba absorto viendo esa roca cómo corría por toda la eternidad, por todo ese espacio. ¿Ve? Eso dice el mensaje. Y él la miraba y la observaba, hermano, y dice, y de repente dice, quizás pasaron millones de años, quizás pasaron miles de años, y de repente él puso su dedo y ¡pum!, la detuvo en cierto punto, la detuvo, y luego otra y la detuvo. Y luego otra y la puso en su lugar. Y luego otra y la colocó en otro sitio. Y comenzó, dice el profeta, a armar todo lo que es el firmamento. Dios comenzó a escribir su primera Biblia. ¡Aleluya! Dios empezó a querer hablar con su creación. Dios comenzó a traerle la palabra a usted. ¡Gloria a Dios! ¡Amén! Dios trayendo la forma en que se iba a comunicar con sus hijos. ¡Aleluya! El profeta dice, tenemos tres Biblias. Eso es lo que dice el profeta. Yo solo repito lo que él dice. Tenemos tres Biblias. La que escribió el Señor en el firmamento, la que Dios permitió allá escribir y ponerla en el firmamento. Y dice que esa, tenemos también, dice, que esa nos representa, dice, ustedes saben que hay algo con lo que los astrólogos miran y adivinan, ¿cómo es que se llama? Que a veces hasta lo buscaban en los periódicos, el zodiaco, algo así, el zodiaco, algo así, o el horóscopo, ¿eh? Y eso, dice el profeta, está malo. Eso está completamente distorsionado. Porque el verdadero zodiaco comienza
con la Virgen. Y ellos miran las estrellas y así es que adivinan. Y dice, comienza con la Virgen y termina en Leo. Y ellos lo tienen todo distorsionado, ¿verdad? Bien, y entonces, hermano, Dios escribiendo su Biblia. Y dice el profeta, tenemos tres Biblias. La otra Biblia fue la que le permitió a Enoc construir. Y la construyó y habló por medio de las pirámides, por medio de aquel montón de piedra. Dios hizo ahí su Biblia. Y también eso fue para hablarle a su pueblo, para decirle a su pueblo que él estaba presente. Y luego el profeta dice, y tenemos una tercera Biblia, y esa es esta Biblia, la cual Dios nos ha dado a nosotros, para que nosotros podamos platicar con él, conocerle a él y allegarnos a él, a su presencia. Gloria. Dios siempre ha tenido cuidado de nosotros. Y entonces, hermano, Dios ha permitido eso, que nosotros tengamos no solamente una, sino ni dos, sino tres. ¿Por qué, hermano? Porque tres es perfección. Porque Dios se perfecciona en tres. Y aún a usted mismo lo perfeccionó en tres: alma, cuerpo y espíritu. Así como Él también es tres: Padre, Hijo y Espíritu Santo. Pero es uno. Pero Él es uno. Así como usted es alma, cuerpo y espíritu, pero el hermano Beto es uno. No son tres. Ni tampoco se va a llamar alma. ¿O se llama alma usted, hermano? No le dicen uno de esos títulos, ¿va? ¿Ah? Lo mismo el Señor. Perfección, tres. Y Él se perfecciona en tres. Aleluya, hermano. Eso es maravilloso. Maravilloso, hermano. Él escribió su Biblia ahí, hermano. Y luego vimos al Señor creando todo aquello. Hermano, y cuando creó todo el universo. Y creó, hermano, todo el espacio. Él lo creó, hermano, no en un espacio de tiempo. Dios jamás permitió que el universo estuviera ligado o estuviera, ¿cómo decirles? Que tuvieran, pues, eso de tener que estar en un espacio de tiempo. No, hermano, Dios creó todo eso y lo creó en la eternidad. Dios creó todo el universo, las estrellas y los cielos, y todo lo creó, hermano, aún los ángeles, y lo creó seres eternos. Platicábamos ayer y le decía, ¿por qué tenemos tanto miedo a la muerte? ¿Por qué temerle tanto a la muerte? Y entonces yo le decía, hermano, creo que con hermano Alan, el problema es que nosotros venimos aquí, pero no sabemos de dónde venimos. Solo es esto lo que conocemos. Entonces, para lo demás, para nosotros, es algo incierto. Algo que no tenemos conocimiento hasta este momento, si no fuera por la palabra de Dios. Pero si hubiéramos venido de la manera que el Señor vino, nosotros podríamos haber dicho, estuvimos allá y vamos a volver allá. Padre, glorifícame con la gloria que tuve contigo. Él sabía de dónde venía. Él sabía quién era. Él sabía cuál era su lugar. Él conocía desde el principio hasta el final. Él conocía quién Él era y dónde había estado antes. Entonces, si nosotros conociéramos de dónde venimos, no le tuviéramos miedo partir de esta tierra. Y otra de las situaciones por la cual, hermano, nosotros le tenemos tanto miedo a la muerte es porque no fuimos creados para morir. Fuimos creados para tener vida eterna. Adán fue creado para tener vida eterna. Hermano, y podemos ver, hermano, cómo es el Señor vino y crió todas esas cosas en eternidad. Hermano, soy yo dramatizando. Puedo ver, hermano, cómo Dios se acercaba a su balcón de la eternidad y podía ver toda aquella hermosura que había creado. Podía ver todo aquello y había un lugar específico en lo cual Él se embelesaba. Y era este lugar. A tal grado, hermano,
que en cierta ocasión él pensando habló en voz alta y dijo, pensando, hay algunos aquí que piensen así, que se les escuche los pensamientos. Yo soy uno, hermano. A veces voy pensando y digo las cosas. Y a veces me dice mi esposa, ¿qué dijiste? No, nada, es que voy pensando. Voy pensando. Entonces, hermano, quizás él, hermano, pensando en ese momento, y miró allá y dijo, ¡qué hermoso lugar he creado! ¡Qué hermoso lugar está ahí en ese centro del universo! ¡Qué hermoso es ese lugar! ¡Allí, allí voy a poner a mi hijo! Y aquel ángel llamado chisme, hermano, lo oyó. Y como ya habían creado aquel otro ángel que se creía el más grande de todos, corrió a darle el chisme. ¿Verdad que eso nunca, hermano? Si eso viene desde allá, hermano. De ser chismoso. Es de ser chismoso. Corrió a darle chisme. Y luego vino envidia y cometió meterle también a él. Y a jincarlo con otras cosas. A tal grado, hermano, que aquel hombre vino y hizo guerra contra él. Hermano, pero dejemos eso y regresemos al mensaje, hermano. Y podemos ver, hermano, cuando Dios tenía todo criado. Y miró él la tierra. Y miró que era hermoso. Pero no podía estar la tierra vacía porque no había nadie quien labrara. Quien hiciera el trabajo en la tierra. Entonces, en su pensamiento, en su forma de ser, hermano, él vino y dijo, hagamos. Hagamos, uy, habían un montón, sí, habían un montón ahí. Estaban los ángeles, estaba el Logos, estaba el Espíritu Santo. Habían varios. Y todos tenían una misma imagen. Y dice, hagamos al hombre a nuestra imagen y a nuestra semejanza. Y Dios vino y formó, hizo al hombre. Creó al hombre a imagen de Dios. Y ahí a veces muchos teólogos se confunden, hermano. ¿Usted cree, hermano Abraham, que nosotros hemos hecho a base imagen de Dios? No. El profeta dice en ese mensaje que somos hechos a imagen de los animales. Eso es lo que dice. Y aún la misma ciencia dice que somos animales de sangre caliente. Y es más, hermano, Pablo los pone que nosotros, que primero es el cuerpo animal, y somos peores que los animales. A veces yo digo, hermano, yo no he visto un monito violando a una monita, pero sí he visto un padre violando a su hijita. Somos peores, hermano, que los animales. Yo no he visto un cerdo tomando guaro, hermano. Pero sí he visto un hombre tomando guaro. Y no solo un hombre, ahora las mujeres son peor que los hombres. Hermano, si eso ahora es parte igual. Entonces, hermano, dice que nosotros, dice la palabra, somos peores que los animales. Porque primero es el cuerpo animal y después el cuerpo espiritual. Dice el profeta, y eso es el profeta, que tenemos un pie, dice, parecido al oso. ¿No dice eso? Dios vino, tomó polvo, agarró, comenzó a formarlo y nos formó. Tenemos una mano como la mano de un mono. Y si nos podemos ver, dice, no me acuerdo de qué animal, de qué compara el rostro de nosotros. Él formó primeramente un cuerpo, hermano. Perdón, formó primero un hombre. Un hombre, hermano, que era, ese sí era a semejanza e imagen del Señor. Así como el Señor Jesucristo era la imagen viva de Dios. También Adán era la imagen de Dios. Hagamos al hombre a nuestra imagen. ¿Cuál era la imagen de él? Él era espíritu, hermano. Pero mientras él fuera espíritu, no se podía ver, no se podía tocar, no podían conocerle. Los animales no podían verlo.
Por eso Él le formó un cuerpo. Por eso Él le hizo un cuerpo. ¿Ve? Hermano, y cuando Él vino y le hizo un cuerpo, hermano, entonces Él ya podía venir y tener comunión con todos ahí en la tierra. Pero ya no era así a imagen de Dios. Ya era, Él tenía otra imagen. Lo único, hermano, que Él formó esa imagen. Y mientras, hermano, esa imagen estaba formada ahí, pero mientras Dios no viniera y agarrara a aquel hombre y lo trajera y lo metiera en esa imagen no se iba a mover. ¿Cómo me va a decir? ¿Cómo usted puede decir, cómo me explica eso? Pues se lo voy a explicar de esta forma. La imagen estaba, fue formada como la estatua de Miguel Ángelo. Y era tan especial, era tan perfecta la imagen. Hermano, la miraba tan real la imagen Miguel Ángelo. Hermano, que hermano la miraba tan buena que hermano él no se contuvo y le pegó en la pierna y dijo, ¡habla! Pues Dios vino y miró su obra, hermano, y la miró tan perfecta que agarró a aquel hombre y le sopló aliento de vida y le dijo, ¡habla! Y fue el hombre, dice, ser viviente, aleluya, hermano. Pero se le dio a él ciertas reglas que seguir, se le dieron a él ciertos mandamientos que cumplir, se le dio a él, hermano, se le dijo, escucha mi voz del árbol que está, de ese árbol de la ciencia del bien y el mal, no comas. No comas de ese. Mira, ese árbol te va a volver soberbio. Ese árbol te va a volver arisco. Ese árbol te va a volver. Nada, te va a quitar toda la humildad. Ese árbol te va a llevar a la muerte. Pero mientras el hombre estaba solo, mientras la mujer estaba dentro, no había ningún problema. Todo estaba bien. Todo, hermano, funcionaba como el relojito suizo ese. Y no había ningún problema. Pero siempre hay un pero. Hermano, el problema era que Adán estaba solo y había que buscarle compañía. Y yo creo que, hermano, que no solamente por buscarle compañía. Yo creo, hermano, que eran los planes del Señor. Porque la crueldad del pecado, hermano, la crueldad del pecado tenía que entrar para que Él pudiera venir y pagar la pena para quitarlo de nuestras vidas. Y formó, dice el profeta, que fue abierto su costado y Dios sacó su novia de ahí, sacó su iglesia, sacó a Eva. Y ahí, hermano, cuando ella se vio desprovista de la cubierta que tenía, la cubierta santa de Adán, donde ya Adán no podía protegerla, hermano, y cuando ella se encontraba sola, muchas veces nosotros nos encontramos solos, y vienen tantas cosas, ¿y qué no puedo hacer cuando yo estoy solo? Y actuamos a veces como hipócritas. Este Giovanni, a veces solo allá, pues puede hacer un montón de cosas. Y venir a la iglesia aquí y tirársela de diácono. ¿Verdad? Pero ¿de qué me sirve, hermano, eso? ¿De qué le serviría a un hombre eso? Ustedes no me miran, ni saben. Pero a Dios, ¿cómo le puedo ocultar algo? Yo soy un inservible, hermano. Pero trato por todos los medios de no desagradarlo.